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2: Estimados oyentes, sean bienvenidos a esta nueva edición del informativo de Radio Vaticano, Vatican News en lengua española, de hoy 8 de octubre, jueves de la 27ª semana del tiempo ordinario, día en el que la Iglesia celebra la memoria litúrgica, entre otros, de Santa Pelagia, Virgen y Mártir de Antioquía. Desde la Ciudad del Vaticano reciban un cordial saludo en nombre de toda nuestra redacción, de quien les habla, Álvaro Vargas Martino. En titulares destacamos: el Papa recibió en audiencia al presidente de Sierra Leona. Se subrayó la importancia de trabajar para construir la paz. León XIV reiteró que la familia siempre ha ocupado un lugar importante en la preocupación pastoral del sucesor de Pedro y de los obispos. El prefecto del Dicasterio para el Diálogo Interreligioso reafirmó que la fraternidad es la única arquitectura posible para un

0: futuro sostenible. El observador permanente de la Santa Sede ante la ONU en Ginebra subrayó la necesidad de gobernar la inteligencia artificial para combatir el hambre en el mundo. A continuación, los detalles de la información de la Iglesia desde Roma para todo el mundo. Buena sintonía. El Santo Padre León XIV recibió este jueves en audiencia en el Palacio Apostólico Vaticano al presidente de la República de Sierra Leona, Julius Maada Bio, quien posteriormente se reunió con el cardenal Pietro Parolin, secretario de Estado de su Santidad, acompañado por Monseñor Mihai Tablai, subsecretario para las relaciones con los estados. Durante las cordiales conversaciones en la Secretaría de Estado, informa la Oficina de Prensa de la Santa Sede, se destacaron las buenas relaciones bilaterales y el aporte que la Iglesia local brinda a la sociedad. Posteriormente se abordaron las emergencias ambientales y alimentarias relacionadas con el fenómeno de las migraciones, así como diversos desafíos sociales con especial atención a la juventud. Asimismo, se subrayó la importancia de trabajar para construir la paz y poner en marcha proyectos en el ámbito de la educación y el desarrollo. Por último, no faltó un intercambio de opiniones sobre algunos temas de carácter regional e internacional. El Papa León XIV también recibió este jueves a Monseñor Anthony Colin Fisher, arzobispo de Sydney, Australia, con Monseñor Richard James Umbers, obispo auxiliar. A Sor Simona Brambilla, prefecta del Dicasterio para los Institutos de Vida Consagrada y las Sociedades de Vida Apostólica, con Sor Tiziana Merletti, secretaria del mismo dicasterio. A Monseñor Fortunato Morrone, arzobispo de Reggio Calabria Bova, Italia. Y a Monseñor Renato Tarantelli Baccari, vicegerente de Roma. Esta tarde el Papa preside la Santa Misa con motivo de la inauguración del año académico de las Universidades Pontificias en la Basílica de San Pedro. El Santo Padre nombró secretaria adjunta del Dicasterio para la Evangelización en la sección para la Primera Evangelización y las Nuevas Iglesias Particulares, con el cargo de presidenta de las Obras Misionales Pontificias, a la hermana Mari Teresa Barrón. Más detalles con Ariana Pernía Paolini.
1: Este jueves, el Papa León XIV nombró a la hermana Mari Teresa Barrón secretaria adjunta del Dicasterio para la Evangelización en la sección para la Primera Evangelización y las Nuevas Iglesias Particulares, con la responsabilidad de presidir las Obras Misionales Pontificias. La actual Superiora General de las Hermanas Misioneras de Obras Misionales Pontificias. La actual Superiora General de las Hermanas Misioneras de Nuestras Señales Pontificias. La actual Superiora General de las Hermanas Misioneras de Nuestra Señora de los Apóstoles. La actual Superiora General de las Hermanas Misioneras de Nuestra Señora de los Apóstoles. La actual Superiora General de las Hermanas Misioneras de Nuestra Señora de los Apóstoles. General de las Hermanas Misioneras de Nuestra Señora de los Apóstoles, Sor Barron. Hermanas Misioneras de Nuestra Señora de los Apóstoles, Sor Barron, asumirá sus nuevos apóstoles. Sor Barron asumirá sus nuevas funciones el 4 de enero del 2027. Sor Barron asumirá sus nuevas funciones el 4 de enero del 2027. La Barron asumirá sus nuevas funciones el 4 de enero del 2027. La religiosa asumirá sus nuevas funciones el 4 de enero del 2027. La religiosa nacida en Donegal asumirá nuevas funciones el 4 de enero del 2027. La religiosa nacida en Donegal Irlanda el 4 de enero del 2027. La religiosa nacida en Donegal Irlanda el 7 de enero del 2027. La religiosa nacida en Donegal Irlanda el 7 de noviembre de 1927. La religiosa nacida en Donegal Irlanda el 7 de noviembre de 1907. La religiosa nacida en Donegal, Irlanda, el 7 de noviembre de 1968, es religiosa nacida en Donegal, Irlanda, el 7 de noviembre de 1968, Donegal, Irlanda, el 7 de noviembre de 1968, es también licenciada con máster en Donegal, el 7 de noviembre de 1968, es también licenciada con máster en 1968, es también licenciada con máster en Administración de Servicios Públicos de la 68, es también licenciada con máster en Administración de Servicios Públicos de la Salud y es también licenciada con máster en Administración de Servicios Públicos de la Salud y desde el licenciada con máster en Administración de Servicios Públicos de la Salud y desde el 2022 hasta Administración de Servicios Públicos de la Salud

0: y desde el 2022 hasta el 2025 de servicios públicos de la salud y desde el 2022 hasta el 2025 se desempeñó públicos de la salud y desde el 2022 hasta el 2025 se desempeñó como presidenta del Servicio Salud y desde el 2022 hasta el 2025 se desempeñó como presidenta del Servicio de Documentación y Estudios sobre la Misión Mundial. Asimismo, entre el 2023 y el 2025 se desempeñó como presidenta de la Unión Internacional de Superioras Generales, con sede en Roma, Italia. Cabe destacar que desde el 2018 es superiora general de las Hermanas Misioneras de Nuestra Señora de los Apóstoles, y se espera que asuma sus nuevas responsabilidades para inicios del año 2027.
1: La familia siempre ha ocupado un lugar importante en la preocupación pastoral del sucesor de Pedro y de los obispos, reiteró el Papa León XIV la tarde de este miércoles en su discurso de apertura del encuentro con los líderes de las iglesias orientales y los presidentes de las conferencias episcopales, 10 años después de Amoris Laetitia anunciar el Evangelio a las familias de hoy, que convocó con motivo del 10º aniversario de la exhortación apostólica del Papa Francisco, como podemos escuchar en los siguientes apartes del discurso del Papa con la crónica de Joan Pacheco.
2: Peter and of the bishops who assist him through their participation.
3: La familia siempre ha ocupado un lugar importante en la preocupación pastoral del sucesor de Pedro y de los obispos que le asisten a través de su participación en el Sínodo de los Obispos. El Sínodo de 1980 retomó un deseo ya expresado por el Papa Juan Pablo I durante su breve pontificado, que condujo finalmente a la exhortación apostólica Familiares Consorcio de San Juan Pablo II. Al inicio de su pontificado, el Papa Francisco volvió a situar a la familia en el centro de un proceso sinodal, reconociendo la necesidad de continuar el discernimiento de la familia ante los profundos cambios que afectan a un ámbito tan estrechamente vinculado a su misión en el mundo actual. Ese camino condujo hace 10 años a la exhortación apostólica Amoris Laetitia. A este respecto, la Iglesia ha proseguido por el camino indicado por el Concilio Vaticano II. Cuando los padres conciliares situaron la dignidad del matrimonio y de la familia al comienzo de la segunda parte de la Gaudium Spes, reconociendo que la vida familiar ofrece un punto de acceso privilegiado a las grandes cuestiones culturales, económicas, sociales y políticas de nuestro tiempo, incluida la labor de promoción de la paz entre los pueblos. La interdependencia de estas cuestiones se ha hecho hoy aún más evidente, siempre a la luz de la palabra de Dios. Los creó varón y mujer. Por eso el hombre dejará a su padre y a su madre y se unirá a su mujer. La familia sigue siendo fundamental para un enfoque que combine lo local y lo global, guiado por la búsqueda de una fraternidad universal en Cristo que el Evangelio nos llama a construir con todos. Esta trayectoria de más de medio siglo confiere a nuestro encuentro una responsabilidad especial como pastores, mientras la vocación sinodal de toda la Iglesia sigue desarrollándose.
1: Desde la histórica Jornada de Oración de las Religiones por la Paz de Asís, el 27 de octubre de 1986, hasta la encíclica Magnifica Humanitas del Papa León XIV, en quienes creen en la paz permanece la confianza en que la fraternidad es la única arquitectura posible para un futuro sostenible. Ambos acontecimientos, a 40 años de distancia, nos indican que lo humano es más grande que cualquier poder que pretenda reducirlo, subrayó el cardenal George Jacob Coobacad, prefecto del Dicasterio para el Diálogo Interreligioso, en su intervención sobre el encuentro del 27 de octubre de 1986 y la Magnífica Humanitas de León XIV, este miércoles 7 de octubre en la sede de la Pontificia Universidad Antonianum, organizado por el Instituto Franciscano de Espiritualidad como el primero de una serie de encuentros titulados El Espíritu de Asís entre Memoria y Profecía. El prefecto recordó que en 1986 el desafío consistía en no permitir que la lógica de los bloques o la negación ideológica del sentido religioso tuviera la última palabra.

0: Mientras que hoy se trata de no permitir que la lógica de la fuerza, amplificada por los algoritmos, nos convenza de que la guerra es un destino ineludible. En ambos casos, aclaró el cardenal Kovacad, la respuesta cristiana es la misma, una humanidad que reza, que camina unida, que se desarma primero, y que da testimonio de la fraternidad como el único proyecto posible, porque no hay otro que se sostenga, ni el equilibrio del terror, ni la carrera armamentista, ni el dominio tecnológico sin responsabilidad. Hablando de Magnifica Humanitas, el purpurado precisó que no es una encíclica sobre la inteligencia artificial, sino ante todo un texto sobre lo humano, y destacó que en este sentido, en ella, el Papa denuncia que hoy en día resurge una preocupante rehabilitación de la guerra como instrumento de política internacional, mientras que los arsenales vuelven a ocupar un lugar central y la disuasión nuclear se presenta como una condición indispensable para la seguridad. Por eso, comentó el cardenal, 40 años después, Asís no es un recuerdo, es una urgencia. Por este motivo, resaltó el prefecto, León XIV incorpora el 27 de octubre de 1986 al magisterio como un criterio con el que interpretar el presente, dado que, como se lee en la encíclica, el espíritu de Asís muestra que los creyentes pueden volver a beber de las fuentes más auténticas de sus propias tradiciones, donde no hay lugar para el odio sacralizado. Quien utiliza el nombre de Dios para legitimar el terrorismo, la violencia o la guerra, continúa el texto, traiciona su rostro. Por eso, el Papa escribe, no nos cansemos de orar por la paz y de comprometernos a hacerla realidad. Oración y compromiso, por lo tanto, recalcó el cardenal Kovacad, no son alternativos, sino que están entrelazados. La tecnología debe servir a la persona humana, nunca lo contrario, indicó el observador permanente de la Santa Sede ante las Naciones Unidas y otras organizaciones internacionales en Ginebra, subrayando el gran potencial de las nuevas tecnologías en el combate contra la malnutrición. Escuchemos el informe de Ariana Pernia Paolini.
1: La inteligencia artificial puede ayudar a erradicar el hambre en el mundo, pero debe mantener en el centro la dignidad humana y el desarrollo integral. Así lo afirmó el arzobispo Ettore Balestrero, observador permanente de la Santa Sede ante las Naciones Unidas y otras organizaciones internacionales en Ginebra, durante su intervención en un congreso dedicado al impacto de la inteligencia artificial en los sistemas agroalimentarios. Balestrero agradeció durante la inauguración del evento celebrado en Ginebra el 5 de octubre a la Organización de las Naciones Unidas para la Alimentación y la Agricultura, conocida por sus siglas como FAO. El evento estuvo coorganizado por la Santa Sede y se enmarca en el noble mandato de erradicar el hambre, destacado el pasado mes de octubre también por el Papa León XIV, durante su visita a la sede romana de la FAO. Allí recordó que los 673 millones de personas que se van a la cama sin comer en el mundo no son meras estadísticas, sino números detrás de los cuales hay una vida rota, una comunidad vulnerable, hay madres que no pueden alimentar a sus propios hijos. Ante este escenario, el observador permanente de la Santa Sede destacó que las tecnologías digitales, incluidas la IA, pueden proporcionar una herramienta potente, dado que logran ayudar a los pequeños agricultores a tener acceso a los conocimientos, así como a mercados agronómicos y a recibir alertas tempranas de manera eficaz. Por otra parte, al citar la encíclica Magnifica Humanitas, el arzobispo Balestrero subrayó que el desarrollo de la inteligencia artificial en los sistemas agroalimentarios debe poner en el centro la dignidad otorgada por Dios a cada persona y fijar el desarrollo humano integral como un objetivo esencial. Asimismo, el prelado afirmó que la elección es nuestra y no puede ser delegada a las máquinas. El hambre no será derrotada solo por la inteligencia, sea humana o artificial, sino por la acción y determinación consciente, responsable y, en última instancia, humana. La tecnología debe servir a la persona humana, nunca lo contrario.
0: La Iglesia Católica de Colombia y Ecuador realiza el segundo encuentro binacional de pastoral fronteriza. Escuchemos el informe de la hermana María del Pino Rodríguez de Rivera.
2: El evento se desarrolla del 5 al 8 de octubre con la participación de obispos y agentes pastorales de ambos países, dando continuidad al proceso de articulación retomado en abril en Tulcán, donde los representantes de las iglesias, organizaciones sociales, autoridades, academia y cooperación analizaron los desafíos de seguridad, las nuevas dinámicas de violencia en la frontera colombo-ecuatoriana, las economías ilícitas y las afectaciones a las comunidades. Como fruto de este encuentro, se espera poder establecer una agenda común frente a situaciones que, por su carácter binacional, no pueden ser abordadas de manera aislada por una sola jurisdicción.
0: Termina así, estimados oyentes, el informativo de Radio Vaticano, Vatican News en lengua española. Gracias por estar con nosotros. Alabado sea Jesucristo. 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
4: Hola, les saludo al padre Joan Pacheco. Estamos en Nota Eclesial, expresión de las buenas nuevas. Y queremos compartir las palabras del Santo Padre, las que ha pronunciado en la introducción, inicio de los días de trabajo de este encuentro a 10 años de Amores de Leticia, proclamando el Evangelio con las familias de hoy, que ha iniciado el 7 de octubre y se va a desarrollar hasta el próximo 14. Una reflexión sobre el Amoris Laetitia, esta exhortación apostólica, y sobre la realidad de la familia en el mundo actual, en las diversas regiones, con testimonios de las iglesias, la presencia de los presidentes, de los episcopados, de los líderes religiosos allí presentes y con testimonios de mismas familias que se hacen presente para compartir lo que viven como familia, teniendo como base también la reflexión de la exhortación apostólica Amoris Laetitia. Sin duda tenemos mucho que aprender de las familias, dijo el Papa León a los jefes de las iglesias orientales, a los presidentes del episcopado, a las parejas y expertos que se han reunido en el Vaticano para reflexionar durante estos días. 10 años después de Amoris Laetitia, dijo el Papa, proclamar el Evangelio con las familias hoy es el título y tema del encuentro que se ha inaugurado. Los próximos días seguirán también un formato sinodal, por llamarlo de alguna manera. Sin embargo, recordemos que han dejado bien claro que no es continuación de un sínodo, sino que es la forma ya de compartir a la luz de la palabra, en oración, guiados por el Espíritu Santo, en el diálogo fraterno. El Papa también en su introducción hablaba por ello de la importancia de los momentos de oración que iban a tener, de la luz, de la palabra que les guiaba también durante estos días. El primer día, el 7 de octubre, el encuentro dedicado a la exhortación apostólica de el Papa Francisco, intervino la hermana Helen Alford, que ofreció una meditación, exhortó a buscar maneras de animar a los jóvenes a afrontar el gran desafío de la vida familiar, asumiendo el estrés, la tensión, mientras se reaviva la confianza y el valor. El cardenal Farrell, que también dio un saludo introductorio, recordó que es necesario crear entornos que fomenten la vida cristiana. El cardenal Grex, secretario general de la Secretaría del Sínodo, les decía también en sus palabras, escuchemos las inquietudes de las familias de todo el mundo. Y así pues van a seguir las reflexiones este 8 de octubre. El tema de estudio de reflexión es precisamente la familia hoy, realidad, belleza y desafíos. En la mañana del 8 de octubre, momento de oración intervenciones sobre el tema del día, testimonios que se van a presentar, una intervención del cardenal de la India, Felipe Neri, y del profesor Vincenzo Rosito de Italia. Luego van a tener trabajos por grupos y en la tarde plenaria. Y este viernes, el tema del viernes 9 de octubre, los jóvenes y el descubrimiento de la vocación matrimonial. Así que van a discutir, reflexionar sobre este tema. Y el sábado, la vida matrimonial, los primeros años de matrimonio, un tiempo decisivo. El lunes 12, el próximo tema a la reflexión, en la dificultad de la vida, acompañar y sostener. Y el martes 13, la familia cristiana, sujetos de la misión de la Iglesia. El miércoles 14, cierra este encuentro con la misa que preside el Santo Padre en la Plaza de San Pedro. Un hermoso tema, importante, el de la familia, el del matrimonio, el de recordar la Iglesia doméstica. Oremos por quienes hacen parte de este encuentro, por las reflexiones que ofrecen, para que sigan también orientando el trabajo misionero evangelizador hacia las familias y también el trabajo misionero evangelizador de las familias. El Santo Padre, en su introducción, en su discurso, piensa especialmente en los jóvenes. Decía que siguen anhelando amor, fidelidad, pertenencia, pero que a menudo tienen dificultades para comprender cómo esa visión del amor puede materializarse en sus vidas y para creer que un compromiso de por vida sea la condición para alcanzar lo que desean. Incluso mencionaba algunas de las razones de ese modo de pensar de los jóvenes: la inseguridad económica, la migración, la violencia, la soledad, otras formas de fragilidad emocional que afectan a su vez las decisiones de las personas y las posibilidades que pueden imaginar para su futuro. Les invito a que escuchemos parte del discurso del Santo Padre León XIV, el discurso introductorio de este encuentro a 10 años de la Amoris Laetitia.
5: He querido convocar este encuentro 10 años después de la publicación de Amoris Laetitia, y les agradezco que hayan reorganizado sus compromisos para poder pasar estos días juntos. Agradezco de todo corazón a las parejas casadas y a todos los que han venido a compartir algo de su vida en Cristo y que participarán en nuestras conversaciones, así como a los expertos y moderadores. Permítanme comenzar recordando el largo y fecundo camino sinodal y misionero de la Iglesia que ha recorrido en relación con el matrimonio y la familia, un camino que estamos llamados a continuar. La familia siempre ha ocupado un lugar importante en la preocupación pastoral del sucesor de Pedro y de los obispos que le asisten a través de su participación en el Sínodo de los Obispos. El Sínodo de 1980 retomó un deseo ya expresado por el Papa Juan Pablo I durante su breve pontificado, que condujo finalmente a la exhortación apostólica Familiares Consorcio de San Juan Pablo II. Al inicio de su pontificado, el Papa Francisco volvió a situar a la familia en el centro de un proceso sinodal, reconociendo la necesidad de continuar el discernimiento de la familia ante los profundos cambios que afectan a un ámbito tan estrechamente vinculado a su misión en el mundo actual. Ese camino condujo hace 10 años a la exhortación apostólica Amoris Laetitia. A este respecto, la Iglesia ha proseguido por el camino indicado por el Concilio Vaticano II. Cuando los padres conciliares situaron la dignidad del matrimonio y de la familia al comienzo de la segunda parte de la Gaudium Spes, reconociendo que la vida familiar ofrece un punto de acceso privilegiado a las grandes cuestiones culturales, económicas, sociales y políticas de nuestro tiempo, incluida la labor de promoción de la paz entre los pueblos. La interdependencia de estas cuestiones se ha hecho hoy aún más evidente, siempre a la luz de la palabra de Dios. Los creó varón y mujer. Por eso el hombre dejará a su padre y a su madre y se unirá a su mujer. La familia sigue siendo fundamental para un enfoque que combine lo local y lo global, guiado por la búsqueda de una fraternidad universal en Cristo que el Evangelio nos llama a construir con todos. Esta trayectoria de más de medio siglo confiere a nuestro encuentro una responsabilidad especial como pastores, mientras la vocación sinodal de toda la Iglesia sigue desarrollándose.
6: Amoris Laetitia.
5: En el marco de esta historia, Amoris Laetitia ha marcado una etapa importante y los 10 años transcurridos desde su publicación han pasado a formar parte de la vida de nuestras iglesias particulares. Durante este tiempo, la exhortación apostólica ha sido acogida en diversas culturas y contextos pastorales, ha acompañado la vida concreta de las familias y ha inspirado iniciativas y caminos. Son estos los 10 años que ahora presentamos juntos ante el Señor Jesús con la guía del Espíritu Santo. Observar con atención lo que ha sucedido puede ayudarnos a reconocer más profundamente lo que Cristo ha enseñado a su iglesia en estos años. Los hechos de los apóstoles nos ofrecen una hermosa imagen de lo que estamos a punto de hacer. Al término de su viaje misionero, Pablo y Bernabé reunieron a la iglesia y les contaron todo lo que Dios había hecho por medio de ellos. Posteriormente, mientras se dirigían a Jerusalén, atravesaron Fenicia y Samaria contando lo que había sucedido durante la misión, y su relato llenó de gran alegría a los hermanos y hermanas. Cuando llegaron a Jerusalén, fueron recibidos por la iglesia, los apóstoles y los ancianos, y una vez más relataron las grandes cosas que Dios había realizado por medio de ellos. Hay algo de este movimiento en nuestro propio encuentro. Como he dicho, la Iglesia ha pasado estos 10 años acogiendo a Amoris Laetitia y acompañando a las familias en circunstancias muy diversas. Nosotros también traemos con nosotros historias de lo que Dios ha hecho entre nosotros. Son historias recogidas a lo largo del camino de la misión, historias de conversión, de frutos inesperados y de las relaciones que Dios ha tejido en el seno de las familias mientras nuestras comunidades intentaban acompañarlas, junto con las dificultades a las que nos hemos enfrentado, las preguntas que han surgido y lo que hemos aprendido por el camino, cómo dan confianza al iniciar nuestro trabajo junto. Presentámoslas al Señor y compartimos entre nosotros tratando de reconocer lo que Dios ha obrado entre nosotros y hacia dónde su Espíritu está guiando la Iglesia hoy. En mi mensaje del 19 de marzo, con motivo del 10º aniversario de Amoris Laetitia, recordé que hay en efecto lugares y circunstancias en los que la Iglesia no puede convertirse en sal de la tierra, sino a través de los fieles y laicos, y en particular de las familias. De hecho, Amoris Laetitia nos invita a tomarnos en serio esta vocación y esta responsabilidad. Las propias familias participan en la misión de la Iglesia, en el tejido cotidiano de su vida, a través del amor y la fidelidad, el cuidado y el perdón, la educación de los hijos, el compromiso con la transmisión de la fe, la atención a los mayores y a las personas vulnerables, y las múltiples formas en que sirven a sus comunidades y a la sociedad. De todas estas maneras, las familias dan testimonio del Evangelio y contribuyen a la vida y a la misión de la Iglesia. Como pastores hemos recibido la responsabilidad a tiempo y a destiempo de proclamar la belleza del plan de Dios para el matrimonio y la familia, y su llamada al amor y a la ternura. Esto nos desafía a acompañar a las personas en su camino hacia la realización de su propia vocación en las circunstancias concretas de su vida. Este ministerio nos sitúa también en una escuela de escucha. La sabiduría del pueblo de Dios nos llega a través de nuestra fe común, que ilumina a todas las familias, incluidas aquellas marcadas por las dificultades, la soledad y a veces incluso por aparentes fracasos.
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2: Estimados oyentes, sean bienvenidos a esta nueva edición del informativo de Radio Vaticano, Vatican News en lengua española, de hoy 8 de octubre, jueves de la 27ª semana del tiempo ordinario, día en el que la Iglesia celebra la memoria litúrgica, entre otros, de Santa Pelagia, Virgen y Mártir de Antioquía. Desde la Ciudad del Vaticano reciban un cordial saludo en nombre de toda nuestra redacción, de quien les habla, Álvaro Vargas Martino. En titulares destacamos: el Papa recibió en audiencia al presidente de Sierra Leona. Se subrayó la importancia de trabajar para construir la paz. León XIV reiteró que la familia siempre ha ocupado un lugar importante en la preocupación pastoral del sucesor de Pedro y de los obispos. El prefecto del Dicasterio para el Diálogo Interreligioso reafirmó que la fraternidad es la única arquitectura posible para un futuro sostenible. El observador permanente de la Santa Sede ante la ONU en Ginebra subrayó la necesidad de gobernar la inteligencia artificial para combatir el hambre en el mundo. A continuación, los detalles de la información de la Iglesia desde Roma para todo el mundo. Buena sintonía. El Santo Padre León XIV recibió este jueves en audiencia en el Palacio Apostólico Vaticano al presidente de la República de Sierra Leona, Julius Maada Bio, quien posteriormente se reunió con el cardenal Pietro Parolin, secretario de Estado de su Santidad, acompañado por Monseñor Mihai Tablai, subsecretario para las relaciones con los Estados. Durante las cordiales conversaciones en la Secretaría de Estado, informa la Oficina de Prensa de la Santa Sede, se destacaron las buenas relaciones bilaterales y el aporte que la Iglesia local brinda a la sociedad. Posteriormente se abordaron las emergencias ambientales y alimentarias relacionadas con el fenómeno de las migraciones, así como diversos desafíos sociales con especial atención a la juventud. Asimismo, se subrayó la importancia de trabajar para construir la paz y poner en marcha proyectos en el ámbito de la educación y el desarrollo. Por último, no faltó un intercambio de opiniones sobre algunos temas de carácter regional e internacional. El Papa León XIV también recibió este jueves a Monseñor Anthony Colin Fisher, arzobispo de Sydney, Australia, con Monseñor Richard James Umbers, obispo auxiliar. A Sor Simona Brambilla, prefecta del Dicasterio para los Institutos de Vida Consagrada y las Sociedades de Vida Apostólica, con Sor Tiziana Merletti, secretaria del mismo Dicasterio. A Monseñor Fortunato Morrone, arzobispo de Reggio Calabria Bova, Italia. Y a Monseñor Renato Tarantelli Baccari, vicegerente de Roma. Esta tarde el Papa preside la Santa Misa con motivo de la inauguración del año académico de las Universidades Pontificias en la Basílica de San Pedro. El Santo Padre nombró secretaria adjunta del Dicasterio para la Evangelización en la sección para la Primera Evangelización y las Nuevas Iglesias Particulares, con el cargo de presidenta de las Obras Misionales Pontificias, a la hermana Mari Teresa Barrón. Más detalles con Ariana Pernia Paolini.
3: Este jueves, el Papa León XIV nombró a la hermana Mari Teresa Barrón secretaria adjunta del Dicasterio para la Evangelización en la sección para la Primera Evangelización y las Nuevas Iglesias Particulares, con la responsabilidad de presidir las Obras Misionales Pontificias. La actual Superiora General de las Hermanas Misioneras de Nuestra Señora de los Apóstoles, Sor Barron, asumirá sus nuevas funciones el 4 de enero del 2027. La religiosa, nacida en Donegal, Irlanda, el 7 de noviembre de 1968, es también licenciada con máster en Administración de Servicios Públicos de la Salud y desde el 2022 hasta el 2025 se desempeñó como presidenta del Servicio de Documentación y Estudios sobre la Misión Mundial. Asimismo, entre el 2023 y el 2025 se desempeñó como presidenta de la Unión Internacional de Superioras Generales, con sede en Roma, Italia. Cabe destacar que desde el 2018 es superiora general de las Hermanas Misioneras de Nuestra Señora de los Apóstoles y se espera que asuma sus nuevas responsabilidades para inicios del año 2027.
2: La familia siempre ha ocupado un lugar importante en la preocupación pastoral del sucesor de Pedro y de los obispos, reiteró el Papa León XIV la tarde de este miércoles en su discurso de apertura del encuentro con los líderes de las iglesias orientales y los presidentes de las conferencias episcopales, 10 años después de Amoris Laetitia anunciar el Evangelio a las familias de hoy, que convocó con motivo del 10º aniversario de la exhortación apostólica del Papa Francisco, como podemos escuchar en los siguientes apartes del discurso del Papa con la crónica de Joan Pacheco.
4: La familia siempre ha ocupado un lugar importante en la preocupación pastoral del sucesor de Pedro y de los obispos que le asisten a través de su participación en el Sínodo de los Obispos. El Sínodo de 1980 retomó un deseo ya expresado por el Papa Juan Pablo I durante su breve pontificado, que condujo finalmente a la exhortación apostólica Familiares Consorcio de San Juan Pablo II. Al inicio de su pontificado, el Papa Francisco volvió a situar a la familia en el centro de un proceso sinodal, reconociendo la necesidad de continuar el discernimiento de la familia ante los profundos cambios que afectan a un ámbito tan estrechamente vinculado a su misión en el mundo actual. Ese camino condujo hace 10 años a la exhortación apostólica Amoris Laetitia. A este respecto, la Iglesia ha proseguido por el camino indicado por el Concilio Vaticano II. Cuando los padres conciliares situaron la dignidad del matrimonio y de la familia al comienzo de la segunda parte de la Gaudium Spes, reconociendo que la vida familiar ofrece un punto de acceso privilegiado a las grandes cuestiones culturales, económicas, sociales y políticas de nuestro tiempo, incluida la labor de promoción de la paz entre los pueblos. La interdependencia de estas cuestiones se ha hecho hoy aún más evidente, siempre a la luz de la palabra de Dios. Los creó varón y mujer. Por eso el hombre dejará a su padre y a su madre y se unirá a su mujer. La familia sigue siendo fundamental para un enfoque que combine lo local y lo global, guiado por la búsqueda de una fraternidad universal en Cristo que el Evangelio nos llama a construir con todos. Esta trayectoria de más de medio siglo confiere a nuestro encuentro una responsabilidad especial como pastores, mientras la vocación sinodal de toda la Iglesia sigue desarrollándose.
2: Desde la histórica Jornada de Oración de las Religiones por la Paz de Asís, el 27 de octubre de 1986, hasta la encíclica Magnifica Humanitas del Papa León XIV, en quienes creen en la paz, permanece la confianza en que la fraternidad es la única arquitectura posible para un futuro sostenible. Ambos acontecimientos, a 40 años de distancia, nos indican que lo humano es más grande que cualquier poder que pretenda reducirlo, subrayó el cardenal George Jacob Coobacad, prefecto del Dicasterio para el Diálogo Interreligioso, en su intervención sobre el encuentro del 27 de octubre de 1986 y la Magnífica Humanitas de León XIV, este miércoles 7 de octubre en la sede de la Pontificia Universidad Antonianum, organizado por el Instituto Franciscano de Espiritualidad como el primero de una serie de encuentros titulados El Espíritu de Asís entre Memoria y Profecía. El prefecto recordó que en 1986 el desafío consistía en no permitir que la lógica de los bloques o la negación ideológica del sentido religioso tuviera la última palabra, mientras que hoy se trata de no permitir que la lógica de la fuerza, amplificada por los algoritmos, nos convenza de que la guerra es un destino ineludible. En ambos casos, aclaró el cardenal Coobacad, la respuesta cristiana es la misma, una humanidad que reza, que camina unida, que se desarma primero, y que da testimonio de la fraternidad como el único proyecto posible, porque no hay otro que se sostenga, ni el equilibrio del terror, ni la carrera armamentista, ni el dominio tecnológico sin responsabilidad. Hablando de Magnifica Humanitas, el purpurado precisó que no es una encíclica sobre la inteligencia artificial, sino ante todo un texto sobre lo humano, y destacó que en este sentido, en ella, el Papa denuncia que hoy en día resurge una preocupante rehabilitación de la guerra como instrumento de política internacional, mientras que los arsenales vuelven a ocupar un lugar central y la disuasión nuclear se presenta como una condición indispensable para la seguridad. Por eso, comentó el cardenal, 40 años después, Asís no es un recuerdo, es una urgencia. Por este motivo, resaltó el prefecto, León XIV incorpora el 27 de octubre de 1986 al magisterio como un criterio con el que interpretar el presente, dado que, como se lee en la encíclica, el espíritu de Asís muestra que los creyentes pueden volver a beber de las fuentes más auténticas de sus propias tradiciones, donde no hay lugar para el odio sacralizado. Quien utiliza el nombre de Dios para legitimar el terrorismo, la violencia o la guerra, continúa el texto, traiciona su rostro. Por eso el Papa escribe, no nos cansemos de orar por la paz y de comprometernos a hacerla realidad. Oración y compromiso, por lo tanto, recalcó el cardenal Kovacad, no son alternativos, sino que están entrelazados. La tecnología debe servir a la persona humana, nunca lo contrario, indicó el observador permanente de la Santa Sede ante las Naciones Unidas y otras organizaciones internacionales en Ginebra, subrayando el gran potencial de las nuevas tecnologías en el combate contra la malnutrición. Escuchemos el informe de Ariana Pernia Paolini.
3: La inteligencia artificial puede ayudar a erradicar el hambre en el mundo, pero debe mantener en el centro la dignidad humana y el desarrollo integral. Así lo afirmó el arzobispo Ettore Balestrero, observador permanente de la Santa Sede ante las Naciones Unidas y otras organizaciones internacionales en Ginebra, durante su intervención en un congreso dedicado al impacto de la inteligencia artificial en los sistemas agroalimentarios. Balestrero agradeció durante la inauguración del evento celebrado en Ginebra el 5 de octubre a la Organización de las Naciones Unidas para la Alimentación y la Agricultura, conocida por sus siglas como FAO. El evento estuvo coorganizado por la Santa Sede y se enmarca en el noble mandato de erradicar el hambre, destacado el pasado mes de octubre también por el Papa León XIV, durante su visita a la sede romana de la FAO. Allí recordó que los 673 millones de personas que se van a la cama sin comer en el mundo no son meras estadísticas, sino números detrás de los cuales hay una vida rota, una comunidad vulnerable, hay madres que no pueden alimentar a sus propios hijos. Ante este escenario, el observador permanente de la Santa Sede destacó que las tecnologías digitales, incluidas la IA, pueden proporcionar una herramienta potente, dado que logran ayudar a los pequeños agricultores a tener acceso a los conocimientos, así como a mercados agronómicos y a recibir alertas tempranas de manera eficaz. Por otra parte, al citar la encíclica Magnifica Humanitas, el arzobispo Balestrero subrayó que el desarrollo de la inteligencia artificial en los sistemas agroalimentarios debe poner en el centro la dignidad otorgada por Dios a cada persona y fijar el desarrollo humano integral como un objetivo esencial. Asimismo, el prelado afirmó que la elección es nuestra y no puede ser delegada a las máquinas. El hambre no será derrotada solo por la inteligencia, sea humana o artificial, sino por la acción y determinación consciente, responsable y, en última instancia, humana. La tecnología debe servir a la persona humana, nunca lo contrario.
2: La Iglesia Católica de Colombia y Ecuador realiza el segundo encuentro binacional de pastoral fronteriza. Escuchemos el informe de la hermana María del Pino Rodríguez de Rivera.
5: El evento se desarrolla del 5 al 8 de octubre con la participación de obispos y agentes pastorales de ambos países, dando continuidad al proceso de articulación retomado en abril en Tulcán, donde los representantes de las iglesias, organizaciones sociales, autoridades, academia y cooperación analizaron los desafíos de seguridad, las nuevas dinámicas de violencia en la frontera colombo-ecuatoriana, las economías ilícitas y las afectaciones a las comunidades. Como fruto de este encuentro, se espera poder establecer una agenda común frente a situaciones que, por su carácter binacional, no pueden ser abordadas de manera aislada por una sola jurisdicción.
2: Termina así, estimados oyentes, el informativo de Radio Vaticano, Vatican News en lengua española. Gracias por estar con nosotros. Alabado sea Jesucristo. Laudetur Jesus Christus.

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2: El arte abrió la agenda de León XIV esta semana. El jueves el Papa recibió a artistas y curadores en el encuentro El Arte de la Posibilidad, Tejer Juntos, promovido por el Dicasterio para la Cultura y la Educación. León XIV destacó el papel del arte para escuchar las preguntas, las heridas y las aspiraciones de la humanidad y recordó además el pabellón de la Santa Sede en el Bienal de Venecia, instalado en la prisión de mujeres de la Giudecca, como ejemplo de un arte capaz no solo de entrar en el lugar, sino también de dejarse transformar por su realidad. El sábado León XIV celebró la misa con la Gendarmería Vaticana en la réplica de la Gruta de Lourdes. En los jardines vaticanos, 15 nuevos reclutas prestaron juramento ante el Papa. En su homilía, León XIV les recordó que deben cuidar también de sí mismos la verdad, la justicia, la bondad y el respeto.
0: A quienes sirven desde hace muchos años y a los 15 que hoy han prestado juramento, les digo: no olvidéis nunca por quién y para quién habéis elegido servir. Sed hombres fiables, discretos, leales. Dejad que sea Jesús quien inspire vuestro servicio. Que vuestro distintivo más hermoso sea un corazón que sabe custodiar.
2: El domingo en el Ángelus, León XIV habló del rechazo a Jesús y de cómo Dios puede transformar el mal en una oportunidad de salvación, una reflexión que conectó con las heridas y los conflictos que siguen golpeando a tantos pueblos.
0: Este es el momento en el que el Todopoderoso guía la historia, socorriéndonos en todas nuestras caídas. Dios nunca desecha nuestra vida.
2: El lunes, León XIV recibió en Roma a sacerdotes, religiosas y religiosos coreanos que participan también en la preparación de la JMJ Seúl 2027. El Papa recordó la historia de una iglesia nacida del testimonio de los mártires y ante la próxima Jornada Mundial de la Juventud les pidió mirar especialmente a los jóvenes.
0: Escuchen a los jóvenes, caminen con ellos y ayúdenlos a descubrir que seguir a Cristo no limita la libertad, sino que la hace plena, que la fe no restringe la vida, sino que le abre un horizonte más amplio.
2: Ese mismo lunes, el Papa recibió también una delegación de la Conferencia Episcopal de Estados Unidos, encabezada por su presidente. El encuentro se produjo en el marco de la relación de León XIV con los obispos estadounidenses y de los desafíos que afronta actualmente la Iglesia en Estados Unidos. Y este miércoles, en la Audiencia General, León XIV retomó sus catequesis sobre la Gaudium et Spes y habló de la misión de la Iglesia en el mundo contemporáneo. El Papa subrayó que la Iglesia no puede separar la fe de la vida cotidiana y que su misión pasa por el testimonio, la caridad y el compromiso, por la justicia, la paz y la fraternidad.
3: El Concilio nos recuerda que nuestra tarea es ayudar a las personas a estar atentas a las preguntas profundas sobre el origen y el destino, así como el sentido del dolor y del amor. La Iglesia no puede desentenderse de la realidad terrenal, sino que contribuye a construirla mediante el testimonio de la fe y la caridad, y el compromiso por la justicia, la paz y la fraternidad. En este sentido, todos los miembros del pueblo de Dios, con la fuerza del bautismo, están llamados a dar vida al mundo mediante el espíritu cristiano y la visión del Evangelio. Es decir, discernir aquello que en las culturas y en el mundo contemporáneo es digno de consideración.
2: León XIV cierra una semana intensa con el encuentro por los 10 años de Amoris Laetitia, en el que ha llamado a escuchar a las familias, especialmente a las que viven situaciones de dificultad. Un encuentro en el que ha pedido prestar atención a los jóvenes que desean formar una familia, pero afrontan un futuro marcado por la soledad y la inseguridad económica.

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1: Estimados oyentes, sean bienvenidos a esta nueva edición del informativo de Radio Vaticano, Vatican News en lengua española, de hoy 9 de octubre, viernes de la 27ª semana del tiempo ordinario, día en el que la Iglesia celebra la memoria litúrgica, entre otros, de San John Henry Newman. Desde la Ciudad del Vaticano, reciban un cordial saludo en nombre de toda nuestra redacción de quien les habla, Álvaro Vargas Martino. Estos son nuestros titulares. Ninguno enseñará, estudiará, investigará solo para sí mismo, sino con los demás, para los demás y sobre todo con el Señor y para el Señor, recalcó el Papa durante la misa con motivo de la inauguración del año académico de las universidades pontificias. El observador permanente de la Santa Sede ante la ONU reafirmó que la pena de muerte es inadmisible y reiteró el llamado a su abolición. Continúan en el Vaticano los trabajos del encuentro con los líderes de las iglesias orientales y los presidentes de las conferencias episcopales convocado por el Papa con motivo del 10º aniversario de Amoris Laetitia. El secretario para las relaciones con los estados y las organizaciones internacionales está en Pakistán con ocasión de los 75 años de relaciones con la Santa Sede. A continuación, los detalles de la información de la Iglesia desde Roma para todo el mundo. Buena sintonía. En la mañana de este viernes, el Papa León XIV recibió en audiencias sucesivas a Mirjana Spoljaric-Eger, presidenta del Comité Internacional de la Cruz Roja, al cardenal Stephen Breslin, arzobispo de Johannesburgo, Sudáfrica, y a los obispos de Honduras en visita ad limina apostolorum. Esta tarde, León XIV participará en la tercera jornada del encuentro con los líderes de las iglesias orientales y los presidentes de las conferencias episcopales, 10 años después de Amoris Laetitia, anunciar el Evangelio a las familias de hoy, que convocó con motivo del 10º aniversario de la exhortación apostólica del Papa Francisco y que abrió este miércoles 7 de octubre. Ninguno enseñará, estudiará, investigará solo para sí mismo, sino con los demás, para los demás y sobre todo con el Señor y para el Señor, recalcó el Papa León XIV en su homilía durante la Santa Misa con motivo de la inauguración del año académico de las Universidades Pontificias, que presidió en la tarde de este jueves en la Basílica de San Pedro, y en la que también reiteró que es necesario promover una verdadera higiene de la atención, como podemos escuchar en los siguientes apartes de la homilía del Papa con la crónica de Joan Pacheco.
2: Cari fratelli e sorelle, celebriamo oggi l'Eucaristia.
3: Queridos hermanos y hermanas, celebramos hoy la Eucaristía invocando el don del Espíritu Santo para que el inicio de nuevo año académico en las universidades pontificias sean algo más que un mero retomar las actividades de estudio y de investigación. Deseamos abrir la inteligencia y las relaciones educativas al soplo creador del resucitado, que da paz y unidad, para que cada uno de nosotros asuma la propia tarea y responder así a Dios que llama y a una humanidad en espera.
2: Sea dunque questo nuovo inizio un vero momento ecclesiale.
3: Sea, por tanto, este nuevo inicio un verdadero momento eclesial, en el cual estar reunidos en torno a la mesa del Señor alimente nuestra misión común. En este sentido, ninguno enseñará, estudiará, investigará solo para sí mismo, sino con los demás, para los demás, y sobre todo con el Señor y para el Señor. Como hemos escuchado en la carta a los Gálatas, la inteligencia es determinante para la fe y la misión.
2: El apóstol Pablo, preocupado por las noticias recibidas de las comunidades de la Galacia,
3: El apóstol Pablo, preocupado por las noticias recibidas de la comunidad de Galacia, escribe palabras que invitan a pensar a los destinatarios de la carta. El tono es vibrante, encendido, pero aquello que podría parecer una reprensión en realidad es una llamada a la inteligencia, a la memoria, al sentido crítico. En cualquier época no faltan falsos maestros que dirigen el sentimiento religioso de no pocos creyentes a los propios intereses, animándolos a menudo a radicalizar algún aspecto de la enseñanza recibida, en detrimento de la totalidad que es Cristo y su Evangelio.
2: Carissimi, stimate lo studio come servizio alla fede e alla verità.
3: Queridos amigos, estimen el estudio como servicio a la fe y a la verdad, por su bien y el de tantos hermanos y hermanas por quienes el Señor ha entregado su vida.
2: Carissimi, in università coltivate l'amicizia, dono prezioso.
3: Queridos hermanos, cultiven la amistad en la universidad, un don precioso, tanto más cuando es vivida en la búsqueda común de la verdad en Cristo. Manténganse radicados en el pueblo de Dios, aprecien el senso fide y acojan las preguntas.
2: Non dimenticatevi dei poveri, che a volte sono quel amico importuno che viene a
3: buscar. Y no se olviden de los pobres, que a veces son como aquel amigo inoportuno que viene a llamar por la noche. Lleven la vida al estudio y el estudio a la vida, según la lógica de la encarnación, fuera de la cual guarda silencio la revelación. Sí, tanto más nos alejamos de la entera realidad que el Hijo de Dios ha asumido y habitado con infinito amor, menos tendremos que decir y menos posibilidad de entender. Hermanos, hermanas, escuchemos el deseo de Dios que hoy vuelve a llamarnos y llevémoslo a la investigación científica. Compartamos aquello que nos alimenta. Muchos no tienen la misma oportunidad formativa que nosotros hemos recibido. Abramos la puerta. No nos encerremos.
2: Como he sugerido en la mia prima encíclica,
3: tal y como he sugerido en mi primera encíclica, hoy estamos llamados a asumir el comportamiento del pueblo en el tiempo de Nehemías para construir la ciudad que Dios desea habitar con la humanidad entera en la paz. Cada uno tiene su tarea en este lugar de trabajo, en el cual es importante trabajar juntos.
2: Por ejemplo, chi fa i conti con la frammentazione del sapere e con l'impatto.
3: Por ejemplo, los que tratan con la fragmentación del saber y con el impacto de las nuevas tecnologías sobre la mente humana nos avisan de que es necesario promover una verdadera higiene de la atención, ritmo que incluya en silencio, estudio reflexivo, lectura, análisis ponderado. Sin estos elementos, la libertad interior puede verse comprometida.
1: La defensa de la vida debe ser coherente y universal, extendiéndose a toda persona, en toda etapa y en toda circunstancia, reiteró el arzobispo Christoph Elkasis, observador permanente de la Santa Sede ante las Naciones Unidas, en su intervención en el 81º período de sesiones de la Asamblea General sobre el tema Promoción y Protección de los Derechos Humanos, reafirmando que la pena de muerte es inadmisible porque constituye un ataque a la inviolabilidad y dignidad de la persona. El prelado subrayó que esta dignidad otorgada por Dios nunca disminuye, independientemente de la gravedad del delito. El progreso alcanzado en los sistemas penales, señaló, permite ahora a los estados proteger eficazmente a la sociedad sin excluir la posibilidad de arrepentimiento y redención. Cuando se aplica la pena de muerte, señaló, no hay recurso en caso de que se produzca una injusticia. Sin embargo, las víctimas y sus familias tienen derecho a la solidaridad, el apoyo y una justicia pronta, imparcial y humana. No obstante, quitarle la vida a otro ser humano no puede restaurar lo perdido, precisó, agregando que el propósito del castigo no es la venganza, sino el restablecimiento de los lazos sociales, la protección del bien común y la reintegración del delincuente. En este sentido, reiteró el llamado a la abolición de esta medida, porque a pesar de los esfuerzos realizados en este sentido, las ejecuciones continúan en demasiados lugares, y recalcó que los estados que mantienen la pena de muerte deberían considerar establecer sin demora una moratoria sobre las ejecuciones como un paso hacia la abolición, conmutar las penas existentes y garantizar juicios justos, además de invertir en enfoques de rehabilitación y restauración. En otra declaración sobre los temas de prevención del delito y justicia penal y control internacional de drogas, el observador permanente de la Santa Sede señaló que se necesita una determinación renovada ante la expansión de los mercados de drogas y los vínculos entre el narcotráfico, la corrupción y la actividad delictiva en todo el mundo, tanto para reducir la producción y el tráfico de estupefacientes, como para reeducar e integrar plenamente a los delincuentes en la sociedad, porque la verdadera justicia no puede satisfacerse solo con el castigo. Y en un tercer discurso, centrado en los derechos de los pueblos indígenas, el prelado destacó que estas poblaciones no son objetos de las políticas de desarrollo, sino sujetos y protagonistas de su propio destino. Continúan en el Aula Pablo VI del Vaticano los trabajos del encuentro con los líderes de las iglesias orientales y los presidentes de las conferencias episcopales 10 años después de Amoris Laetitia, anunciar el Evangelio a las familias de hoy, convocado por el Papa León XIV con motivo del décimo aniversario de la exhortación apostólica del Papa Francisco. Escuchemos el informe de Ariana Pernia Paolini.
4: Las familias de hoy son un mosaico complejo de realidades diversas, marcadas por alegrías, esperanzas, dificultades y heridas. La familia no es solo un lugar donde la Iglesia proclama el Evangelio, sino también un lugar donde el Evangelio cobra vida, de generación en generación, de una familia a otra, y de familia a sociedad. De este análisis partió la intervención del cardenal Filipe Neri Ferrao, arzobispo metropolitano de Goa y Damao, quien inauguró la segunda jornada del encuentro del Papa León XIV con los jefes de las iglesias orientales y los presidentes de las conferencias episcopales, 10 años después de Amoris Laetitia. Asimismo, el purpurado indio abordó el tema Las familias de hoy, realidad, belleza y desafíos, discernir los signos de los tiempos a partir de la experiencia de las familias y el compromiso de la iglesia hoy. E invito a los participantes en este encuentro sinodal a preguntarse en su discernimiento, ¿qué cambio le pide el Espíritu Santo a la Iglesia? Esto concierne no solo a lo que hacemos por las familias, sino a cómo las comprendemos. Es por ello que el cardenal aseguró que ahora es fundamental en la pastoral pasar de una misión dirigida a las familias a una misión entre las familias.
1: El secretario para las Relaciones con los Estados y las Organizaciones Internacionales, Monseñor Paul Richard Gallagher, está en Pakistán del 8 al 10 de octubre, con ocasión de los 75 años de relaciones con la Santa Sede. Escuchemos el informe de Joan Pacheco.
5: Del 8 al 10 de octubre, el viaje a Pakistán de Monseñor Paul Richard Gallagher, secretario para las Relaciones con los Estados y las Organizaciones Internacionales. El arzobispo viaja a Ismailabad para conmemorar los 75 años de relaciones diplomáticas entre la Santa Sede y la República Islámica, así como para fortalecer el compromiso común por la paz y la cooperación. Según el programa difundido por la Terza Loya, la cuenta en X de la Secretaría de Estado, Monseñor Gallagher se reúne con el primer ministro pakistaní y con el ministro de Relaciones Exteriores. El arzobispo se reunirá también con la Conferencia Episcopal de Pakistán y participará en el simposio con motivo del 75 aniversario del establecimiento de relaciones diplomáticas entre la Santa Sede y Pakistán. Este viernes, último día de su viaje, el secretario para las Relaciones con los Estados celebra una Eucaristía en la iglesia Nuestra Señora de Fátima en Islamabad. Luego visitará la mezquita Faisal y se reunirá con las autoridades religiosas.
1: Termina así, estimados oyentes, el informativo de Radio Vaticano, Vatican News en lengua española. Les recordamos que en nuestra página web vaticannews.va pueden encontrar información detallada sobre el Papa y la Santa Sede. Gracias por estar con nosotros. Alabado sea Jesucristo. 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
2: Estimados oyentes, sean bienvenidos a esta nueva edición del informativo de Radio Vaticano, Vatican News en lengua española, de hoy 9 de octubre, viernes de la 27ª semana del tiempo ordinario, día en el que la Iglesia celebra la memoria litúrgica, entre otros, de San John Henry Newman. Desde la Ciudad del Vaticano reciban un cordial saludo en nombre de toda nuestra redacción, de quien les habla Álvaro Vargas Martino. Estos son nuestros titulares. Ninguno enseñará, estudiará, investigará solo para sí mismo, sino con los demás, para los demás y sobre todo con el Señor y para el Señor, recalcó el Papa durante la misa con motivo de la inauguración del año académico de las universidades pontificias. El observador permanente de la Santa Sede ante la ONU reafirmó que la pena de muerte es inadmisible y reiteró el llamado a su abolición. Continúan en el Vaticano los trabajos del encuentro con los líderes de las iglesias orientales y los presidentes de las conferencias episcopales convocado por el Papa con motivo del 10º aniversario de Amoris Laetitia. El secretario para las relaciones con los estados y las organizaciones internacionales está en Pakistán con ocasión de los 75 años de relaciones con la Santa Sede. A continuación, los detalles de la información de la Iglesia desde Roma para todo el mundo. Buena sintonía. En la mañana de este viernes, el Papa León XIV recibió en audiencias sucesivas a Mirjana Spoljaric-Eger, presidenta del Comité Internacional de la Cruz Roja, al cardenal Stephen Brislin, arzobispo de Johannesburgo, Sudáfrica, y a los obispos de Honduras en visita ad limina apostolorum. Esta tarde, León XIV participará en la tercera jornada del encuentro con los líderes de las iglesias orientales y los presidentes de las conferencias episcopales, 10 años después de Amoris Laetitia, anunciar el Evangelio a las familias de hoy, que convocó con motivo del 10º aniversario de la exhortación apostólica del Papa Francisco y que abrió este miércoles 7 de octubre. Ninguno enseñará, estudiará, investigará solo para sí mismo, sino con los demás, para los demás y sobre todo con el Señor y para el Señor, recalcó el Papa León XIV en su homilía durante la Santa Misa con motivo de la inauguración del año académico de las Universidades Pontificias, que presidió en la tarde de este jueves en la Basílica de San Pedro, y en la que también reiteró que es necesario promover una verdadera higiene de la atención, como podemos escuchar en los siguientes apartes de la homilía del Papa con la crónica de Joan Pacheco.
3: Cari fratelli e sorelle, celebriamo oggi l'Eucaristia.
4: Queridos hermanos y hermanas, celebramos hoy la Eucaristía invocando el don del Espíritu Santo para que el inicio de nuevo año académico en las universidades pontificias sean algo más que un mero retomar las actividades de estudio y de investigación. Deseamos abrir la inteligencia y las relaciones educativas al soplo creador del resucitado, que da paz y unidad, para que cada uno de nosotros asuma la propia tarea y responder así a Dios que llama y a una humanidad en espera.
3: Sea dunque questo nuevo inicio un vero momento ecclesiale.
4: Sea, por tanto, este nuevo inicio un verdadero momento eclesial, en el cual estar reunidos en torno a la mesa del Señor alimente nuestra misión común. En este sentido, ninguno enseñará, estudiará, investigará solo para sí mismo, sino con los demás, para los demás, y sobre todo con el Señor y para el Señor. Como hemos escuchado en la carta a los Gálatas, la inteligencia es determinante para la fe y la misión.
3: El apóstol Pablo preoccupato per le notizie ricevute dalle comunità della Galazia.
4: El apóstol Pablo, preocupado por las noticias recibidas de la comunidad de Galacia, escribe palabras que invitan a pensar a los destinatarios de la carta. El tono es vibrante, encendido, pero aquello que podría parecer una reprensión en realidad es una llamada a la inteligencia, a la memoria, al sentido crítico. En cualquier época no faltan falsos maestros que dirigen el sentimiento religioso de no pocos creyentes a los propios intereses, animándolos a menudo a radicalizar algún aspecto de la enseñanza recibida, en detrimento de la totalidad que es Cristo y su Evangelio.
3: Carissimi, stimate lo studio come servizio alla fede e alla verità.
4: Queridos amigos, estimen el estudio como servicio a la fe y a la verdad, por su bien y el de tantos hermanos y hermanas por quienes el Señor ha entregado su vida. Queridos hermanos, cultiven la amistad en la universidad, un don precioso, tanto más cuando es vivida en la búsqueda común de la verdad en Cristo. Manténganse radicados en el pueblo de Dios, aprecien el sensu fide y acojan las preguntas. Y no se olviden de los pobres, que a veces son como aquel amigo inoportuno que viene a llamar por la noche. Lleven la vida al estudio y el estudio a la vida, según la lógica de la encarnación, fuera de la cual guarda silencio la revelación. Sí, tanto más nos alejamos de la entera realidad que el Hijo de Dios ha asumido y habitado con infinito amor, menos tendremos que decir y menos posibilidad de entender. Hermanos, hermanas, escuchemos el deseo de Dios que hoy vuelve a llamarnos y llevémoslo a la investigación científica. Compartamos aquello que nos alimenta. Muchos no tienen la misma oportunidad formativa que nosotros hemos recibido. Abramos la puerta. No nos encerremos.
3: Como he sugerido en la mia prima encíclica,
4: tal y como he sugerido en mi primera encíclica, hoy estamos llamados a asumir el comportamiento del pueblo en el tiempo de Nehemías para construir la ciudad que Dios desea habitar con la humanidad entera en la paz. Cada uno tiene su tarea en este lugar de trabajo, en el cual es importante trabajar juntos.
3: Por ejemplo, chi fa i conti con la frammentazione del sapere e con l'impatto.
4: Por ejemplo, los que tratan con la fragmentación del saber y con el impacto de las nuevas tecnologías sobre la mente humana nos avisan de que es necesario promover una verdadera higiene de la atención, ritmo que incluya en silencio, estudio reflexivo, lectura, análisis ponderado. Sin estos elementos, la libertad interior puede verse comprometida.
2: La defensa de la vida debe ser coherente y universal, extendiéndose a toda persona, en toda etapa y en toda circunstancia, reiteró el arzobispo Christoph Elkasis, observador permanente de la Santa Sede ante las Naciones Unidas, en su intervención en el 81º período de sesiones de la Asamblea General sobre el tema Promoción y Protección de los Derechos Humanos, reafirmando que la pena de muerte es inadmisible porque constituye un ataque a la inviolabilidad y dignidad de la persona. El prelado subrayó que esta dignidad otorgada por Dios nunca disminuye, independientemente de la gravedad del delito. El progreso alcanzado en los sistemas penales, señaló, permite ahora a los estados proteger eficazmente a la sociedad sin excluir la posibilidad de arrepentimiento y redención. Cuando se aplica la pena de muerte, señaló, no hay recurso en caso de que se produzca una injusticia. Sin embargo, las víctimas y sus familias tienen derecho a la solidaridad, el apoyo y una justicia pronta, imparcial y humana. No obstante, quitarle la vida a otro ser humano no puede restaurar lo perdido, precisó, agregando que el propósito del castigo no es la venganza, sino el restablecimiento de los lazos sociales, la protección del bien común y la reintegración del delincuente. En este sentido, reiteró el llamado a la abolición de esta medida, porque a pesar de los esfuerzos realizados en este sentido, las ejecuciones continúan en demasiados lugares, y recalcó que los estados que mantienen la pena de muerte deberían considerar establecer sin demora una moratoria sobre las ejecuciones como un paso hacia la abolición, conmutar las penas existentes y garantizar juicios justos, además de invertir en enfoques de rehabilitación y restauración. En otra declaración sobre los temas de prevención del delito y justicia penal y control internacional de drogas, el observador permanente de la Santa Sede señaló que se necesita una determinación renovada ante la expansión de los mercados de drogas y los vínculos entre el narcotráfico, la corrupción y la actividad delictiva en todo el mundo, tanto para reducir la producción y el tráfico de estupefacientes, como para reeducar e integrar plenamente a los delincuentes en la sociedad, porque la verdadera justicia no puede satisfacerse solo con el castigo. Y en un tercer discurso, centrado en los derechos de los pueblos indígenas, el prelado destacó que estas poblaciones no son objetos de las políticas de desarrollo, sino sujetos y protagonistas de su propio destino. Continúan en el Aula Pablo VI del Vaticano los trabajos del encuentro con los líderes de las iglesias orientales y los presidentes de las conferencias episcopales 10 años después de Amoris Laetitia, anunciar el Evangelio a las familias de hoy, convocado por el Papa León XIV con motivo del 10º aniversario de la exhortación apostólica del Papa Francisco. Escuchemos el informe de Ariana Pernia Paolini.
5: Las familias de hoy son un mosaico complejo de realidades diversas, marcadas por alegrías, esperanzas, dificultades y heridas. La familia no es solo un lugar donde la Iglesia proclama el Evangelio, sino también un lugar donde el Evangelio cobra vida, de generación en generación, de una familia a otra, y de familia a sociedad. De este análisis partió la intervención del cardenal Filipe Neri Ferrao, arzobispo metropolitano de Goa y Damao, quien inauguró la segunda jornada del encuentro del Papa León XIV con los jefes de las iglesias orientales y los presidentes de las conferencias episcopales, 10 años después de Amoris Laetitia. Asimismo, el purpurado indio abordó el tema Las familias de hoy, realidad, belleza y desafíos, discernir los signos de los tiempos a partir de la experiencia de las familias y el compromiso de la Iglesia hoy. E invito a los participantes en este encuentro sinodal a preguntarse en su discernimiento, ¿qué cambio le pide el Espíritu Santo a la Iglesia? Esto concierne no solo a lo que hacemos por las familias, sino a cómo las comprendemos. Es por ello que el cardenal aseguró que ahora es fundamental en la pastoral pasar de una misión dirigida a las familias a una misión entre las familias.
2: El secretario para las Relaciones con los Estados y las Organizaciones Internacionales, Monseñor Paul Richard Gallagher, está en Pakistán del 8 al 10 de octubre, con ocasión de los 75 años de relaciones con la Santa Sede. Escuchemos el informe de Joan Pacheco.
6: Del 8 al 10 de octubre, el viaje a Pakistán de Monseñor Paul Richard Gallagher, secretario para las Relaciones con los Estados y las Organizaciones Internacionales. El arzobispo viaja a Islamabad para conmemorar los 75 años de relaciones diplomáticas entre la Santa Sede y la República Islámica, así como para fortalecer el compromiso común por la paz y la cooperación. Según el programa difundido por la Terza Loya, la cuenta en X de la Secretaría de Estado, Monseñor Gallagher se reúne con el primer ministro pakistaní y con el ministro de Relaciones Exteriores. El arzobispo se reunirá también con la Conferencia Episcopal de Pakistán y participará en el simposio con motivo del 75 aniversario del establecimiento de relaciones diplomáticas entre la Santa Sede y Pakistán. Este viernes, último día de su viaje, el secretario para las Relaciones con los Estados celebra una Eucaristía en la iglesia Nuestra Señora de Fátima en Islamabad. Luego visitará la mezquita Faisal y se reunirá con las autoridades religiosas.
2: T Termina así, estimados oyentes, el informativo de Radio Vaticano, Vatican News en lengua española. Les recordamos que en nuestra página web, vaticannews.va, pueden encontrar información detallada sobre el Papa y la Santa Sede. Gracias por estar con nosotros. Alabado sea Jesucristo. 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
6: Hola y bienvenidos. Les saluda el Padre Joan Pacheco en Radio Vaticana y Vatican News para compartir las buenas nuevas de la actividad, la agenda del Santo Padre, que ha celebrado la Eucaristía para el inicio del año académico de las universidades pontificias. Lo hizo el jueves por la tarde en la Basílica de San Pedro. Participaron estudiantes, profesores, miembros de la comunidad universitaria de las diversas instituciones y la invitación del Papa a reconocer el estudio como un servicio a la fe y a la verdad. La homilía del Santo Padre, también una palabras de bienvenida a quienes inician esta experiencia romana o a quienes la están realizando de estudio, invitándolos también a involucrarse con las diversas culturas que se pueden encontrar en las aulas de clase de las universidades pontificias de Roma. Una oportunidad para la formación, decía el Papa, que nos permite luego compartir con los demás, entendiendo las posibilidades que se tienen o no de poder vivir la experiencia de estudios en Roma. Llevar la vida al estudio y el estudio a la vida, abrir las puertas, no encerrarse, porque mientras más nos alejamos de la realidad que el Hijo de Dios encarnado, asumido y habitado, menos tendremos que decir posibilidades de entender. Así lo dijo el Papa a los estudiantes, docentes, investigadores universitarios, pronunciando su homilía en la inauguración del año académico, celebrada la tarde del 8 de octubre. Esta invitación del Papa ante cientos de miembros de las universidades pontificias, que también aclaró que un nuevo año académico no es solo retomar las actividades de estudio o investigación, es abrir la inteligencia y las relaciones educativas al soplo creador del resucitado que da paz y unidad. También es, dijo el Papa, asumir la propia tarea para responder hacia Dios que llama y a una humanidad que espera. Se trata de que el Señor alimente la misión común. Ninguno enseñará, estudiará, investigará solo para sí mismo, sino con los demás, para los demás y sobre todo con el Señor y para el Señor, decía el Papa en esa correspondencia del trabajo en las aulas, el compromiso de formación de sacerdotes y laicos en las universidades pontificias, bajo la luz del Espíritu Santo y entendiéndolo también como un servicio para la Iglesia. Al referirse a las palabras del apóstol Pablo a los Gálatas, dijo que modo vibrante y encendido y no recriminatorio los llama a la inteligencia, a la memoria, al sentido crítico. El Santo Padre advirtió que en cualquier época han existido falsos maestros que tratan de guiar el sentimiento religioso de los creyentes hacia sus propios intereses, incluso animándolos a radicalizar algunas enseñanzas en detrimento de las de Cristo y su Evangelio. Y pues decía el Papa, estimen el estudio como servicio a la fe y a la verdad por su bien y el de tantos hermanos y hermanas por quienes el Señor ha entregado su vida. También el Papa explicó que la alegría y el entusiasmo que genera el encuentro con el Señor no es verse fascinados o encantados, pues es la razón, el preguntarse y preguntar a la luz de la palabra de Dios, el camino de fe en el seguimiento de Jesucristo. Y esto, agregó luego el Santo Padre,
4: es lo que lleva a la iglesia a custodiar el tesoro de la revelación a través de la inteligencia orante, la reflexión científica, la mediación cultural y su traducción en la práctica. Recomendaciones del Santo Padre para esa vida de la formación y del estudio. Es una misión diversa, son nuestras vocaciones, pero la misión es única. Lo decía el Papa en esa invitación a los estudiantes de las universidades pontificias. Escuchemos sus palabras acá en Radio Vaticana, en Vatican News.
3: Cari fratelli e sorelle, celebriamo oggi l'Eucaristia.
4: Queridos hermanos y hermanas, celebramos hoy la Eucaristía invocando el don del Espíritu Santo para que el inicio del nuevo año académico en las universidades pontificias sean algo más que un mero retomar las actividades de estudio y de investigación. Deseamos abrir la inteligencia y las relaciones educativas al soplo creador del resucitado, que da paz y unidad, para que cada uno de nosotros asuma la propia tarea

0: los Gálatas, la inteligencia es determinante para la fe y la misión. La inteligencia es determinante para la fe y la misión.
1: La apostolía
0: es determinante para la fe y la misión.
1: El apóstol Pablo
0: determinante para la fe y la misión.
1: El apóstol Pablo
0: determinante para la fe y la misión.
1: El apóstol Pablo preocupado por
0: la fe y la misión.
1: El apóstol Pablo preocupado por las noticias. El apóstol Pablo preocupado por las noticias recibidas de la. El apóstol Pablo preocupado por las noticias recibidas de la comunidad. Pablo preocupado por las noticias recibidas de la comunidad de la Galacia. Preocupado por las noticias recibidas de la comunidad de la Galacia. Por las noticias recibidas de la comunidad de la Galacia.
0: El apóstol
1: ricevute dalle comunità della Galazia.
0: El apóstol Pablo preocupado por las noticias.
1: Le comunità della Galazia.
0: El apóstol Pablo preocupado por las noticias recibidas de
1: la Galazia.
0: El apóstol Pablo preocupado por las noticias recibidas de la
1: Galazia.
0: El apóstol Pablo preocupado por las noticias recibidas de la comunidad de El apóstol Pablo preocupado por las noticias recibidas de la comunidad de Galacia. Es Pablo preocupado por las noticias recibidas de la comunidad de Galacia. Escribe palabras que noticias recibidas de la comunidad de Galacia. Escribe palabras que invitan a pensar de la comunidad de Galacia. Escribe palabras que invitan a pensar a los destinatarios de la carta. El tono es vibrante, encendido, pero aquello que podría parecer una reprensión en realidad es una llamada a la inteligencia, a la memoria, al sentido crítico. En cualquier época no faltan falsos maestros que dirigen el sentimiento religioso de no pocos creyentes a los propios intereses, animándolos a menudo a radicalizar algún aspecto de la enseñanza recibida en detrimento de la totalidad que es Cristo y su Evangelio.
1: Carissimi, stimate lo studio come servizio alla fede e alla verità.
0: Queridos amigos, estimen el estudio como servicio a la fe y a la verdad, por su bien y el de tantos hermanos y hermanas por quienes el Señor ha entregado su vida. Si bien el encuentro con Él genera alegría y entusiasmo, no se trata de verse fascinados o encantados.
1: La razón, el porsi, porre domande.
0: La razón, preguntarse y preguntar a la luz de la palabra de Dios y de la tradición de la Iglesia, son parte esencial del camino de fe en el seguimiento de Jesucristo. Por eso mismo, la Iglesia tiene el deseo y la responsabilidad de custodiar íntegro el tesoro de la revelación y de desarrollar en los diversos contextos la inteligencia orante, la reflexión científica, la mediación cultural y su traducción en la práctica. Todas estas son expresiones de un único amor que hoy les llama, les sostiene y les compromete en la búsqueda común. Es una misión. Diversas son nuestras vocaciones, pero la misión es única.
1: Troviamo poi un ulteriore suggerimento nelle parole dell'apostolo.
0: Encontramos además una ulterior sugerencia en las palabras del apóstol. Él invita a los Gálatas a recordar desde dónde habían comenzado. Escribe, han sido tan insensatos que llegaron al extremo de comenzar por el Espíritu para acabar ahora en la carne. ¿Habrá sido en vano que recibieron tantos favores? La inteligencia, pues, debe hacer memoria, no simplemente volcando datos, como incluso lo hace un algoritmo más rápido que nosotros, sino recordando las experiencias vividas, con las resonancias que solo el alma humana puede encontrar, y entrando más intensamente en contacto con su bondad.

0: Buono inizia nel segno dello Spirito Santo. E ha dunque un respiro.
1: Todo lo que es bueno comienza con la señal del Espíritu Santo y por tanto tiene un aliento, un dinamismo, un sentido de comunión que una vez experimentados se imprimen en el corazón. La rutina, las ambiciones, las rivalidades y otros factores negativos pueden distraer con el tiempo atención y energía, dejándonos enjutos y débiles, irascibles y tristes. Hace falta que volvamos al corazón. Allí comenzó todo. Allí está el inicio que siempre permanece con nosotros. Queridos amigos, custodien su corazón, ya sean estudiantes, investigadores o docentes. Custodien su corazón para que cada edad y responsabilidad sean vividas con la señal del Espíritu. Queridos hermanos, cultiven la amistad en la universidad, un don precioso, tanto más cuando es vivida en la búsqueda común de la verdad en Cristo. Manténganse radicados en el pueblo de Dios, aprecien el senso fide y acojan las preguntas.
0: E non dimenticatevi dei poveri, che a volte sono quel amico importuno che viene a
1: buscar. Y no se olviden de los pobres, que a veces son como aquel amigo inoportuno que viene a llamar por la noche. Lleven la vida al estudio y el estudio a la vida, según la lógica de la encarnación, fuera de la cual guarda silencio la revelación. Sí, tanto más nos alejamos de la entera realidad que el Hijo de Dios ha asumido y habitado con infinito amor, menos tendremos que decir y menos posibilidad de entender. Hermanos, hermanas, escuchemos el deseo de Dios que hoy vuelve a llamarnos y llevémoslo a la investigación científica.
2: Y apreciamos esta invitación especial del Papa, custodiar el corazón y a cultivar la amistad también durante el tiempo de estudio. Luego de que insistía en la necesidad de estudiantes, investigadores, docentes, de custodiar su corazón para que cada edad y responsabilidad sean vividas con la señal del Espíritu. El pontífice recalcó que también es necesario cultivar la amistad en la universidad. Un don precioso, tanto más cuando es vivida en la búsqueda común de la verdad en Cristo. Y les decía, lleven la vida al estudio y el estudio a la vida, según la lógica de la encarnación. Compartamos aquello que nos alimenta, abramos la puerta, no nos encerremos. Y retomando un pasaje de su encíclica, Magnifico Humanitas, el Papa recordó que quienes tratan con la fragmentación del saber y con el impacto de las nuevas tecnologías sobre la mente humana, invitan a promover ritmos que incluyan silencio, reflexión, lectura, análisis, ponderado, pues, dijo el Papa, sin estos elementos, la libertad interior puede verse comprometida. Encontramos en su discurso elementos importantes para la vida de la formación. Si bien se dirige a los estudiantes y miembros de las comunidades de las universidades pontificias, son recomendaciones adaptadas y vividas también en nuestro entorno académico, universitario y también nuestra vida cristiana. Les invitamos a seguir todas nuestras noticias en vaticannews.vat en lengua española. Hasta la próxima.
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5: ¿Qué tal, amigos? Aquí estamos con ustedes una vez más en Estudio 9 y estamos abordando un tema de mucha importancia. Esta semana ha tenido lugar la visita ad limina de los obispos de Honduras. Así es que damos la bienvenida inmediatamente a Monseñor Henry Orlando Ruiz, obispo de Trujillo. Muy buenos días, Monseñor.
6: Sí, muchísimas gracias por este espacio y sobre todo en un día muy especial.
5: Sí, así es, porque la visita, como sabemos muy bien, la visita ad limina significa la visita de los obispos que hacen quinquenalmente ante las tumbas de los apóstoles Pedro y Pablo. Y por supuesto, después de visitar los diferentes dicasterios donde ofrecen ellos un reporte de la realidad que ocurre en sus países, después tienen como cita final, como conclusión, el encuentro con el Santo Padre. Pero antes de empezar a abordar de lo que ha sido esta visita ad limina, Monseñor, ustedes ha sido una visita ad limina un poco marcada por el fallecimiento del obispo de Choluteca, Monseñor Teodoro Gómez, que justamente él viajando hacia Roma se sintió muy mal y falleció en el aeropuerto de Madrid. Y ya después el pueblo justamente ayer ya tuvo su cristiana sepultura. ¿Nos puede hablar un momento de lo que fue Monseñor Gómez, no solo para ustedes como un hermano, pero sino también para todo el pueblo hondureño?
6: Sí, la diócesis de Choluteca, de la cual él era el pastor, el primero de los del clero nativo de esta diócesis de Choluteca, porque había sido siempre evangelizada por los misioneros de las misiones extranjeras de Quebec, y ya habían sido obispos de las misiones de Canadá, pero de los primeros obispos ya del clero nativo era Monseñor Teodoro Gómez, que ha estado muy presente, ¿verdad?, en nuestra visita ad limina. En todos los dicasterios nos han manifestado sus condolencias, y aún pues en el encuentro con el Papa, también el Papa en su mensaje a los obispos de Honduras nos ha manifestado también su condolencia por el fallecimiento de Monseñor Teodoro Gómez, ¿verdad?, por quien hemos implorado en cada Eucaristía que hemos celebrado, en el sepulcro de Pedro, en la Iglesia Santa María la Mayor, en San Juan de Letrán, en el sepulcro también del apóstol Pablo, pues donde hemos celebrado la Eucaristía, ha estado muy presente también con nosotros. Luego también ha estado muy presente la iglesia que camina en la diócesis de Choluteca.
5: Sí, así es. Ha sido un momento que ha sacudido a todo el pueblo hondureño. Hace poco salieron de la visita con el Santo Padre 2 horas, Monseñor. Pero los consintió el Papa.
6: Solo teníamos planificada una hora.
5: Es que eso es lo estándar, digamos, pero los consintió el Papa.
6: Nos dio 2 horas. Sí. Y realmente fue algo muy especial porque no tenía prisa. Estaba completamente relajado para escuchar los gozos, las esperanzas del pueblo hondureño manifestados a través de cada uno de los obispos. Entonces nos ha recibido con gran alegría, nos ha contado también de sus historias como párroco, como sacerdote también en los lugares donde él sirvió, y ha traído a la memoria ese recuerdo de su ser como pastor también, ¿verdad?, en una misión. Entonces ha sido un encuentro muy relajado, muy familiar, de mucha cercanía, y también lo hemos sentido en ese sentido de paternidad, ¿verdad?, en ese sentido de comunión. cómo necesitamos fortalecer siempre en la iglesia este sentido de comunión con Pedro y luego esa comunión en todos los espacios, en todas las estructuras donde camina la iglesia.
5: Y a ver, me parece que Monseñor Lenihan le recordó también al Santo Padre que él estuvo ahí cuando era... Cuéntenos la anécdota.
6: Sí, Monseñor Miguel Lenihan,
5: arzobispo de San Pedro Sula,
6: le ha dicho que cuando salió la noticia de que él había sido nombrado como sucesor de Pedro, uno de los sacerdotes agustinos que sirven en la parroquia de Cofradía Cortés llegó a la reunión de consejo presbiteral y que se había emocionado y había estado llorando. Entonces le recordó que él ya hizo una visita en Honduras, en la parroquia de Cofradía Cortés.
5: Claro, claro. Bueno, ¿y qué se lleva para el pueblo? Bueno, no solamente para su diócesis de Trujillo, sino también para el pueblo hondureño. De lo que... las palabras del Papa, por supuesto, pero también... porque la visita de Limina implica, como lo hemos estado diciendo, el recorrido de ustedes en cada uno de los dicasterios. ¿Qué lleva en su valijita de regreso para Honduras?
6: Pues yo creo que un saludo especial del Papa. El Papa le manda saludos a todo el pueblo hondureño. Le manda saludos a todos los sacerdotes, a los religiosos, a las religiosas, a todos los agentes de pastoral que caminan en las montañas, en las aldeas, en las calles, en los caminos, en fin, manda un saludo especial para todo el pueblo hondureño y una bendición especial. La hemos sentido muy cercana a esa bendición apostólica que nos ha dado a nosotros. Y cuando él estaba bendiciéndonos, yo decía, Santo Padre, aquí está conmigo la mosquitia, aquí está conmigo los carífonas, aquí están conmigo las 12 parroquias de la diócesis de Trujillo, aquí están conmigo, que esta bendición que yo estoy recibiendo ahora, que le llegue también a mi diócesis. Y claro, es un sentimiento que lo hemos experimentado cada obispo representando su diócesis.
5: Por supuesto. ¿Y después con los dicasterios?
6: Pero antes,
5: a
6: un
5: ver,
6: poquito,
5: cuénteme,
6: sí. Y luego en su mensaje ha sido un mensaje de mucha esperanza. Porque nos ha pedido... tres cosas así como importantes que rescato de su mensaje. Nos ha dicho que ante la violencia que está muy presente en nuestro país Honduras, que tenemos que ser educadores para la paz. Nos ha pedido ser educadores para la paz desde las familias, desde las escuelas, desde los barrios, desde cada aldea. Qué necesario que cada hondureño se convierta en un educador para la paz. Porque esta es la única garantía que tenemos para enfrentar la situación de violencia que se vive en el país. Luego también otro de los elementos que tenía su mensaje era también la educación, que tenemos que hacer todos los esfuerzos que sean necesarios para llevar una educación en los valores del Evangelio en nuestras escuelas, en las escuelas católicas, en las escuelas públicas, en todas las escuelas, universidades, que tenemos que hacer muchos esfuerzos para la educación en Honduras, que tanto se necesita. Y luego otro elemento, dos elementos más también, el esfuerzo por llevar el mensaje de su encíclica, Magnífica Humanidad, sobre todo centrado en esto, el respeto a la dignidad de cada persona, sea quien sea. Ese respeto a la dignidad de cada persona, haciendo énfasis en lo que todo lo que tiene que ver la doctrina social de la Iglesia, la justicia, los bienes comunes, el respeto al bien común, todos estos elementos nos ha hecho énfasis el Santo Padre. Y luego también nos ha recordado, ya que Honduras ha estado en un proceso de misión nacional, nos ha recordado pues los elementos de la misión, que no es simplemente hacer más actividades, que la misión tiene que llevar este encuentro personal con Jesucristo, que eso tiene que ser una cosa no solamente de este año, sino que tiene que ser un asunto para la misión de la Iglesia permanentemente, el llevar este encuentro con Jesucristo en todos los espacios. Entonces nos ha recordado que la Iglesia de Honduras está haciendo una misión nacional y que tenemos que mantenernos en esa misión permanentemente, ¿verdad? Que este es el espíritu de la sinodalidad, llevarnos a que la Iglesia se mantenga siempre en esa misión permanente.
5: Esto les toca a cada uno de ustedes aplicar después en sus diócesis e irlo trabajando como hormiguitas para mejorar nuestra sociedad, una sociedad de gente maravillosa, pero sacrificada con tanta violencia, tanta pobreza y los problemas fuertes de migración. Estamos ya por concluir nuestro programa. El tiempo, como siempre, es nuestro peor enemigo, Monseñor, pero a 3 minutos más o menos, ¿qué mensaje más quisiera usted decirle a toda su diócesis, en particular sobre esta valija donde lleva todos esos consejos del Santo Padre?
6: Claro, también esta comunión con los distintos dicasterios de la Iglesia nos ha permitido, pues, en un diálogo cercano, revisar los gozos de la Iglesia de Honduras, pero también revisar nuestras esperanzas, es decir, todo aquello que también necesitamos fortalecer como Iglesia en todos los espacios, ¿verdad? Yo creo que la visita a la Iglesia de Roma nos da ese elemento. Estamos en comunión y no podemos permitir nunca que la división entre en nuestras estructuras. La Iglesia es una, es la Iglesia de Cristo y no podemos estar divididos. Y el otro es, siempre necesitamos revisar qué cosas hemos hecho bien, pero también qué cosas nos hace falta fortalecer en todo nuestro trabajo pastoral, ¿verdad? Entonces, llevar esta riqueza, esta cercanía de la Iglesia que camina en Roma, y luego, llevar este abrazo, este saludo a todos nuestros pueblos, y que es de mucha esperanza, pues, sentir de que no estamos haciendo un trabajo solos, que es junto, que no solo es la Iglesia, que la Iglesia de Honduras no está haciendo un trabajo nosotros solos allá en Trujillo, en Tegucigalpa, en San Pedro Sula, sino que estamos haciendo un trabajo en comunión con la Iglesia Universal. Eso es hermoso, llevarlo a nuestros pueblos también.
5: Y con estas maravillosas palabras de Monseñor Ruiz, nosotros nos despedimos. Gracias por haber escuchado y todo lo que representó esta visita de Limina de la Conferencia Episcopal de Honduras. Hasta la próxima.

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1: Estimados oyentes, sean bienvenidos a esta nueva edición del informativo de Radio Vaticano, Vatican News en lengua española, de hoy 9 de octubre, viernes de la 27ª semana del tiempo ordinario, día en el que la Iglesia celebra la memoria litúrgica, entre otros, de San John Henry Newman. Desde la Ciudad del Vaticano reciban un cordial saludo en nombre de toda nuestra redacción de quien les habla, Álvaro Vargas Martino. En titulares destacamos: el Papa aprobó la elección del Cardenal Luis Antonio Tagle como nuevo decano del Colegio Cardenalicio. León XIV pide a la Iglesia hondureña educar para la paz y defender la dignidad humana. Escuchemos el deseo de Dios y llevémoslo a la investigación científica, exhortó el Papa durante la misa con motivo de la inauguración del año académico de las universidades pontificias. Ninguna herida psicológica podrá borrar jamás la dignidad del ser humano, subraya Sor Alessandra Smerilli, prefecta del Dicasterio para el Servicio del Desarrollo Humano Integral, con ocasión del Día Mundial de la Salud Mental. A continuación, los detalles de la información de la Iglesia desde Roma para todo el mundo. Buena sintonía. En la mañana de este viernes, el Papa León XIV recibió en audiencias sucesivas a Miridiana Spoliarić-Eger, presidenta del Comité Internacional de la Cruz Roja, al cardenal Stephen Breslin, arzobispo de Johannesburgo, Sudáfrica, y a los obispos de Honduras en visita ad limina apostolorum. Esta tarde, León XIV participa en la tercera jornada del encuentro con los líderes de las iglesias orientales y los presidentes de las conferencias episcopales, 10 años después de Amoris Laetitia, anunciar el Evangelio a las familias de hoy, que convocó con motivo del 10º aniversario de la exhortación apostólica del Papa Francisco y que abrió este miércoles 7 de octubre. El Santo Padre aceptó la renuncia al cargo de decano del Colegio Cardenalicio, presentada por el cardenal Giovanni Battista Re, quien asume el título de decano emérito de dicho colegio y conserva el título de la iglesia suburbicaria de Sabina Poggio Mirteto. Además, este 8 de octubre de 2026, el Papa aprobó la elección realizada por los cardenales del Orden de los Obispos como nuevo decano del Colegio Cardenalicio del cardenal Luis Antonio Tagle, proprefecto del Dicasterio para la Evangelización en la sección para la Primera Evangelización y las Nuevas Iglesias Particulares, quien asumirá el título de la Iglesia Suburbicaria de Ostia, conservando el título de la Iglesia Suburbicaria de Albano.
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1: Como mencionamos en la apertura de nuestro informativo, el Papa recibió este viernes a los obispos de Honduras en la conclusión de su visita ad limina apostolorum. León XIV pidió a la Iglesia hondureña educar para la paz y defender la dignidad humana, como contó Monseñor Henry Orlando Ruiz, obispo de Trujillo, en entrevista con nuestra compañera Patricia Inestrosa en el programa Estudio 9 de Radio Vaticano, Vatican News.
3: Su mensaje ha sido un mensaje de mucha esperanza, porque nos ha pedido tres cosas así como importantes que rescato de su mensaje. Nos ha dicho que ante la violencia que está muy presente en nuestro país Honduras, que tenemos que ser educadores para la paz. Nos ha pedido ser educadores para la paz desde las familias, desde las escuelas, desde los barrios, desde cada aldea. Qué es necesario que cada hondureño se convierta en un educador para la paz, porque esta es la única garantía que tenemos para enfrentar la situación de violencia que se vive en el país. Luego también otro de los elementos que tenía su mensaje era también la educación, que tenemos que hacer todos los esfuerzos que sean necesarios para llevar una educación en los valores del Evangelio, en nuestras escuelas, en las escuelas católicas, en las escuelas públicas, en todas las escuelas, universidades, que tenemos que hacer muchos esfuerzos para la educación en Honduras, que tanto se necesita. Y luego otro elemento, dos elementos más, también el esfuerzo por llevar el mensaje de su encíclica, Magnífica Humanidad, sobre todo centrado en esto, el respeto a la dignidad de cada persona, sea quien sea. Ese respeto a la dignidad de cada persona, haciendo énfasis en lo que todo lo que tiene que ver la doctrina social de la Iglesia, la justicia, los bienes comunes, el respeto al bien común, todos estos elementos nos ha hecho énfasis el Santo Padre. Y luego también nos ha recordado, ya que Honduras ha estado en un proceso de misión nacional, nos ha recordado pues los elementos de la misión, que no es simplemente hacer más actividades, que la misión tiene que llevar este encuentro personal con Jesucristo, que eso tiene que ser una cosa no solamente de este año, sino que tiene que ser un asunto para la misión de la Iglesia permanentemente, el llevar este encuentro con Jesucristo en todos los espacios. Entonces nos ha recordado que la Iglesia de Honduras está haciendo una misión nacional y que tenemos que mantenernos en esa misión permanentemente, ¿verdad? Que este es el espíritu de la sinodalidad, llevarnos a que la Iglesia se mantenga siempre en esa misión permanente.
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1: Escuchemos el deseo de Dios que hoy vuelve a llamarnos y llevémoslo a la investigación científica. Compartamos aquello que nos alimenta. Muchos no tienen las mismas oportunidades formativas que nosotros hemos recibido. Abramos la puerta, no nos encerremos, exhortó el Papa León XIV en su homilía durante la Santa Misa con motivo de la inauguración del año académico de las Universidades Pontificias, que presidió en la tarde de este jueves en la Basílica de San Pedro, como podemos escuchar en los siguientes apartes de la homilía del Papa con la crónica de Joan Pacheco.
5: Carissimi, en università coltivate l'amicizia, dono prezioso.
6: Queridos hermanos, cultiven la amistad en la universidad, un don precioso, tanto más cuando es vivida en la búsqueda común de la verdad en Cristo. Manténganse radicados en el pueblo de Dios, aprecien el senso fide y acojan las preguntas.
5: Non dimenticatevi dei poveri, che a volte sono quel amico importuno che viene a
6: buscar. Y no se olviden de los pobres, que a veces son como aquel amigo inoportuno que viene a llamar por la noche. Lleven la vida al estudio y el estudio a la vida, según la lógica de la encarnación, fuera de la cual guarda silencio la revelación. Sí, tanto más nos alejamos de la entera realidad que el Hijo de Dios ha asumido y habitado con infinito amor, menos tendremos que decir y menos posibilidad de entender. Hermanos, hermanas, escuchemos el deseo de Dios que hoy vuelve a llamarnos y llevémoslo a la investigación científica. Compartamos aquello que nos alimenta. Muchos no tienen la misma oportunidad formativa que nosotros hemos recibido. Abramos la puerta. No nos encerremos.
5: Come ho suggerito nella prima, la mia prima enciclica, siamo oggi chiamati.
6: Tal y como he sugerido en mi primera encíclica, hoy estamos llamados a asumir el comportamiento del pueblo en el tiempo de Nehemías, para construir la ciudad que Dios desea habitar con la humanidad entera en la paz. Cada uno tiene su tarea en este lugar de trabajo, en el cual es importante trabajar juntos.
5: Ad esempio, chi fa i conti con la frammentazione del sapere e con l'impatto.
6: Por ejemplo, los que tratan con la fragmentación del saber y con el impacto de las nuevas tecnologías sobre la mente humana nos avisan de que es necesario promover una verdadera higiene de la atención, ritmo que incluya en silencio, estudio reflexivo, lectura, análisis ponderado. Sin estos elementos, la libertad interior puede verse comprometida.
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1: Ninguna herida psicológica podrá borrar jamás la dignidad del ser humano. Estas son las primeras palabras que el Dicasterio para el Servicio del Desarrollo Humano Integral desea pronunciar con motivo del Día Mundial de la Salud Mental de 2026. Como recuerda el Papa León XIV en Dilexite, Cristo, con su amor entregado hasta el final, confirma la dignidad de cada ser humano, sobre todo cuando es más débil, miserable y sufriente, recalca la prefecta del Dicasterio, Sor Alessandra Smerilli, en su mensaje con ocasión del Día Mundial de la Salud Mental, que se celebra este sábado 10 de octubre. La atención a la salud mental es un componente esencial del desarrollo humano integral, cuyo objetivo es garantizar el bien de la persona y de la persona en su totalidad, resalta la prefecta. En este sentido, recuerda que el Concilio Vaticano II enseña en Gaudium et Spes que el desarrollo debe estar al servicio de la persona en su totalidad, abordando no solo sus necesidades materiales, sino también las exigencias de la vida intelectual, moral, espiritual y religiosa. Y subraya que un desarrollo que descuida la mente y el corazón no puede considerarse verdaderamente integral. El Papa León XIV ha señalado claramente esta problemática. En Barcelona dijo a los jóvenes que la salud mental se ve cada vez más amenazada en el contexto de sociedades que se consideran avanzadas, lo cual es una señal de que hay algo profundamente erróneo en una cierta idea de crecimiento, recalca Sor Alessandra Smerilli, señalando que en todo el mundo, incluso en regiones consideradas avanzadas, una percepción limitada del progreso ha provocado que con frecuencia las personas desconozcan e incluso muestren indiferencia ante el bienestar mental de los demás. En la actualidad, las heridas interiores, emocionales y relacionales constituyen una de las dimensiones más significativas del sufrimiento humano, observa, indicando que hay dos situaciones que requieren una atención especial. La primera se refiere a las personas que viven crisis humanitarias, como guerras, migraciones forzosas, inestabilidad política, catástrofes medioambientales y pobreza estructural, las cuales dejan profundos traumas en las personas y las comunidades. Y la segunda se refiere a los jóvenes que se enfrentan a nuevas formas de vulnerabilidad emocional vinculadas a la presión social, la incertidumbre económica y el aislamiento. Las situaciones difieren, pero la raíz es la misma. Una persona se vuelve vulnerable cuando carece de seguridad, relaciones, sentido y esperanza, advierte. Y reitera, a todos los que sufren, la Iglesia les dice, no están solos y Dios no les ha abandonado. Termina así, estimados oyentes, el informativo de Radio Vaticano, Vatican News en lengua española. Les recordamos que en nuestra página web vaticannews.va pueden encontrar información detallada sobre el Papa y la Santa Sede. Gracias por estar con nosotros. Alabado sea Jesucristo. Laudetur Jesus Christus.
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8: Hola y bienvenidos. Les saluda el padre Joan Pacheco en Radio Vaticana y Vatican News para compartir las buenas nuevas de la actividad, la agenda del Santo Padre, que ha celebrado la Eucaristía para el inicio del año académico de las universidades pontificias. Lo hizo el jueves por la tarde en la Basílica de San Pedro. Participaron estudiantes, profesores, miembros de la comunidad universitaria de las diversas instituciones y la invitación del Papa a reconocer el estudio como un servicio a la fe y a la verdad. La homilía del Santo Padre, también una palabras de bienvenida a quienes inician esta experiencia romana o a quienes la están realizando de estudio, invitándolos también a involucrarse con las diversas culturas que se pueden encontrar en las aulas de clase de las universidades pontificias de Roma. Una oportunidad para la formación, decía el Papa, que nos permite luego compartir con los demás, entendiendo las posibilidades que se tienen o no de poder vivir la experiencia de estudios en Roma. Llevar la vida al estudio y el estudio a la vida, abrir las puertas, no encerrarse, porque mientras más nos alejamos de la realidad que el Hijo de Dios encarnado asumido y habitado, menos tendremos que decir y posibilidades de entender. Así lo dijo el Papa a los estudiantes, docentes, investigadores universitarios, pronunciando su homilía en la inauguración del año académico, celebrada la tarde del 8 de octubre. Esta invitación del Papa ante cientos de miembros de las universidades pontificias, que también aclaró que un nuevo año académico no es solo retomar las actividades de estudio o investigación, es abrir la inteligencia y las relaciones educativas al soplo creador del resucitado que da paz y unidad. También es, dijo el Papa, asumir la propia tarea para responder hacia Dios que llama y a una humanidad que espera. Se trata de que el Señor alimente la misión común. Ninguno enseñará, estudiará, investigará solo para sí mismo, sino con los demás, para los demás y sobre todo con el Señor y para el Señor, decía el Papa en esa correspondencia del trabajo en las aulas, el compromiso de formación de sacerdotes y laicos en las universidades pontificias, bajo la luz del Espíritu Santo y entendiéndolo también como un servicio para la Iglesia. Al referirse a las palabras del apóstol Pablo a los Gálatas, dijo que en modo vibrante y encendido y no recriminatorio, los llama a la inteligencia, a la memoria, al sentido crítico. El Santo Padre advirtió que en cualquier época han existido falsos maestros que tratan de guiar el sentimiento religioso de los creyentes hacia sus propios intereses, incluso animándolos a radicalizar algunas enseñanzas en detrimento de las de Cristo y su Evangelio. Y pues decía el Papa, estimen el estudio como servicio a la fe y a la verdad por su bien y el de tantos hermanos y hermanas por quienes el Señor ha entregado su vida. También el Papa explicó que la alegría y el entusiasmo que genera el encuentro con el Señor no es verse fascinados o encantados, pues es la razón, el preguntarse y preguntar a la luz de la palabra de Dios, el camino de fe en el seguimiento de Jesucristo. Y esto, agregó luego el Santo Padre, es lo que lleva a la Iglesia a custodiar el tesoro de la revelación a través de la inteligencia orante, la reflexión científica, la mediación cultural y su traducción en la práctica. Recomendaciones del Santo Padre para esa vida de la formación y del estudio. Es una misión diversa, son nuestras vocaciones, pero la misión es única. Lo decía el Papa en esa invitación a los estudiantes de las universidades pontificias. Escuchemos sus palabras acá en Radio Vaticana, en Vatican News.
5: Cari fratelli e sorelle, celebriamo oggi l'Eucaristia.
9: Queridos hermanos y hermanas, celebramos hoy la Eucaristía invocando el don del Espíritu Santo para que el inicio de nuevo año académico en las universidades pontificias sean algo más que un mero retomar las actividades de estudio y de investigación. Deseamos abrir la inteligencia y las relaciones educativas al soplo creador del resucitado, que da paz y unidad, para que cada uno de nosotros asuma la propia tarea y responder así a Dios que llama y a una humanidad en espera.
5: Sia dunque questo nuovo inizio un vero momento ecclesiale.
9: Sea, por tanto, este nuevo inicio un verdadero momento eclesial, en el cual está reunidos en torno a la mesa del Señor, alimente nuestra misión común. En este sentido, ninguno enseñará, estudiará, investigará solo para sí mismo, sino con los demás, para los demás, y sobre todo con el Señor y para el Señor. Como hemos escuchado en la carta a los Gálatas, la inteligencia es determinante para la fe y la misión.
5: El apóstol Pablo, preocupado por las noticias recibidas de las comunidades de la Galacia,
9: escribe palabras que invitan a pensar a los destinatarios de la carta. El tono es vibrante, encendido, pero aquello que podría parecer una reprensión en realidad es una llamada a la inteligencia, a la memoria, al sentido crítico. En cualquier época no faltan falsos maestros que dirigen el sentimiento religioso de no pocos creyentes a los propios intereses, animándolos a menudo a radicalizar algún aspecto de la enseñanza recibida, en detrimento de la totalidad que es Cristo y su Evangelio.
5: Carissimi, stimate lo studio come servizio alla fede e alla verità.
9: Queridos amigos, estimen el estudio como servicio a la fe y a la verdad, por su bien y el de tantos hermanos y hermanas por quienes el Señor ha entregado su vida. Si bien el encuentro con Él genera alegría y entusiasmo, no se trata de verse fascinados o encantados.
5: La razón, el porsi, porre domande.
9: La razón, preguntarse y preguntar a la luz de la palabra de Dios y de la tradición de la Iglesia, son parte esencial del camino de fe en el seguimiento de Jesucristo. Por eso mismo, la Iglesia tiene el deseo y la responsabilidad de custodiar íntegro el tesoro de la revelación y de desarrollar en los diversos contextos la inteligencia orante, la reflexión científica, la mediación cultural y su traducción en la práctica. Todas estas son expresiones de un único amor que hoy les llama, les sostiene y les compromete en la búsqueda común. Es una misión. Diversas son nuestras vocaciones, pero la misión es única.
5: Troviamo poi un ulteriore suggerimento nelle parole dell'apostolo.
9: Encontramos además una ulterior sugerencia en las palabras del apóstol. Él invita a los Gálatas a recordar desde dónde habían comenzado. escribe, han sido tan insensatos que llegaron al extremo de comenzar por el espíritu para acabar ahora en la carne. ¿Habrá sido en vano que recibieron tantos favores? La inteligencia, pues, debe hacer memoria, no simplemente volcando datos, como incluso lo hace un algoritmo más rápido que nosotros, sino recordando las experiencias vividas, con las resonancias que solo el alma humana puede encontrar, y entrando más intensamente en contacto con su bondad.
5: Tutto ciò che è buono inizia nel segno dello Spirito Santo e ha dunque un respiro.
9: Todo lo que es bueno comienza con la señal del Espíritu Santo y por tanto tiene un aliento, un dinamismo, un sentido de comunión que una vez experimentados se imprimen en el corazón. La rutina, las ambiciones, las rivalidades y otros factores negativos pueden distraer con el tiempo atención y energía, dejándonos enjutos y débiles, irascibles y tristes. Hace falta que volvamos al corazón. Allí comenzó todo. Allí está el inicio que siempre permanece con nosotros. Queridos amigos, custodien su corazón, ya sean estudiantes, investigadores o docentes. Custodien su corazón para que cada edad y responsabilidad sean vividas con la señal del Espíritu. Queridos hermanos, cultiven la amistad en la universidad, un don precioso, tanto más cuando es vivida en la búsqueda común de la verdad en Cristo. Manténganse radicados en el pueblo de Dios, aprecien el senso fide y acojan las preguntas. Y no se olviden de los pobres, que a veces son como aquel amigo inoportuno que viene a llamar por la noche. Lleven la vida al estudio y el estudio a la vida, según la lógica de la encarnación, fuera de la cual guarda silencio la revelación.
5: Sí,
9: tanto más nos alejamos de la entera realidad que el Hijo de Dios ha asumido y habitado con infinito amor, menos tendremos que decir y menos posibilidad de entender. Hermanos, hermanas, escuchemos el deseo de Dios que hoy vuelve a llamarnos y llevémoslo a la investigación científica.
8: Y apreciamos esta invitación especial del Papa a custodiar el corazón y a cultivar la amistad también durante el tiempo de estudio. Luego de que insistía en la necesidad de estudiantes, investigadores, docentes, de custodiar su corazón para que cada edad y responsabilidad sean vividas con la señal del Espíritu. El pontífice recalcó que también es necesario cultivar la amistad en la universidad. Un don precioso, tanto más cuando es vivida en la búsqueda común de la verdad en Cristo. Y les decía, lleven la vida al estudio y el estudio a la vida, según la lógica de la encarnación. Compartamos aquello que nos alimenta, abramos la puerta, no nos encerremos. Y retomando un pasaje de su encíclica, Magnifico Humanitas, el Papa recordó que quienes tratan con la fragmentación del saber y con el impacto de las nuevas tecnologías sobre la mente humana, invitan a promover ritmos que incluyan silencio, reflexión, lectura, análisis, ponderado, pues, dijo el Papa, sin estos elementos, la libertad interior puede verse comprometida. Encontramos en su discurso elementos importantes para la vida de la formación, si bien se dirige a los estudiantes y miembros de las comunidades de las universidades pontificias, son recomendaciones adaptadas y vividas también en nuestro entorno académico, universitario y también nuestra vida cristiana. Les invitamos a seguir todas nuestras noticias en vaticannews.vat en lengua española. Hasta la próxima.
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2: El arte abrió la agenda de León XIV esta semana. El jueves el Papa recibió a artistas y curadores en el encuentro El Arte de la Posibilidad Tejer Juntos, promovido por el Dicasterio para la Cultura y la Educación. León XIV destacó el papel del arte para escuchar las preguntas, las heridas y las aspiraciones de la humanidad y recordó además el pabellón de la Santa Sede en el Bienal de Venecia, instalado en la prisión de mujeres de la Giudecca, como ejemplo de un arte capaz no solo de entrar en el lugar, sino también de dejarse transformar por su realidad. El sábado León XIV celebró la misa con la Gendarmería Vaticana en la réplica de la Gruta de Lourdes. En los jardines vaticanos, 15 nuevos reclutas prestaron juramento ante el Papa. En su homilía, León XIV les recordó que deben cuidar también de sí mismos la verdad, la justicia, la bondad y el respeto.
3: Aquí sirve da tanti anni.
0: A quienes sirven desde hace muchos años y a los 15 que hoy han prestado juramento, les digo, no olvidéis nunca por quién y para quién habéis elegido servir. Sed hombres fiables, discretos, leales. Dejad que sea Jesús quien inspire vuestro servicio. Que vuestro distintivo más hermoso sea un corazón que sabe custodiar.
2: El domingo en el Ángelus, León XIV habló del rechazo a Jesús y de cómo Dios puede transformar el mal en una oportunidad de salvación, una reflexión que conectó con las heridas y los conflictos que siguen golpeando a tantos pueblos.
0: Este es el momento en el que el Todopoderoso guía la historia, socorriéndonos en todas nuestras caídas. Dios nunca desecha nuestra vida.
2: El lunes, León XIV recibió en Roma a sacerdotes, religiosas y religiosos coreanos que participan también en la preparación de la JMJ Seúl 2027. El Papa recordó la historia de una iglesia nacida del testimonio de los mártires y ante la próxima Jornada Mundial de la Juventud les pidió mirar especialmente a los jóvenes.
0: Escuchen a los jóvenes, caminen con ellos y ayúdenlos a descubrir que seguir a Cristo no limita la libertad, sino que la hace plena, que la fe no restringe la vida, sino que le abre un horizonte más amplio.
2: Ese mismo lunes, el Papa recibió también una delegación de la Conferencia Episcopal de Estados Unidos, encabezada por su presidente. El encuentro se produjo en el marco de la relación de León XIV con los obispos estadounidenses y de los desafíos que afronta actualmente la Iglesia en Estados Unidos. Y este miércoles, en la Audiencia General, León XIV retomó sus catequesis sobre la Gaudium et Spes y habló de la misión de la Iglesia en el mundo contemporáneo. El Papa subrayó que la Iglesia no puede separar la fe de la vida cotidiana y que su misión pasa por el testimonio, la caridad y el compromiso, por la justicia, la paz y la fraternidad.
3: El Concilio nos recuerda que nuestra tarea es ayudar a las personas a estar atentas a las preguntas profundas sobre el origen y el destino, así como el sentido del dolor y del amor. La Iglesia no puede desentenderse de la realidad terrenal, sino que contribuye a construirla mediante el testimonio de la fe y la caridad, y el compromiso por la justicia, la paz y la fraternidad. En este sentido, todos los miembros del pueblo de Dios, con la fuerza del bautismo, están llamados a dar vida al mundo mediante el espíritu cristiano y la visión del Evangelio, es decir, discernir aquello que en las culturas y en el mundo contemporáneo es digno de consideración.
2: León XIV cierra una semana intensa con el encuentro por los 10 años de Amoris Laetitia, en el que ha llamado a escuchar a las familias, especialmente a las que viven situaciones de dificultad. Un encuentro en el que ha pedido prestar atención a los jóvenes que desean formar una familia, pero afrontan un futuro marcado por la soledad y la inseguridad económica.
4: Laudetur Jesus Christus.
5: Estimados oyentes, sean bienvenidos a esta nueva edición del informativo de Radio Vaticano, Vatican News en lengua española, de hoy 9 de octubre, viernes de la 27ª semana del tiempo ordinario, día en el que la Iglesia celebra la memoria litúrgica, entre otros, de San John Henry Newman. Desde la Ciudad del Vaticano reciban un cordial saludo en nombre de toda nuestra redacción, de quien les habla Álvaro Vargas Martino. En titulares destacamos: el Papa aprobó la elección del Cardenal Luis Antonio Tagle como nuevo decano del Colegio Cardenalicio. León XIV pide a la Iglesia hondureña educar para la paz y defender la dignidad humana. Escuchemos el deseo de Dios y llevémoslo a la investigación científica, exhortó el Papa durante la misa con motivo de la inauguración del año académico de las universidades pontificias. Ninguna herida psicológica podrá borrar jamás la dignidad del ser humano, subraya Sor Alessandra Smerilli, prefecta del Dicasterio para el Servicio del Desarrollo Humano Integral, con ocasión del Día Mundial de la Salud Mental. A continuación, los detalles de la información de la Iglesia desde Roma para todo el mundo. Buena sintonía. En la mañana de este viernes, el Papa León XIV recibió en audiencias sucesivas a Miridiana Spoliarić-Eger, presidenta del Comité Internacional de la Cruz Roja, al cardenal Stephen Brislin, arzobispo de Johannesburgo, Sudáfrica, y a los obispos de Honduras en visita ad limina apostolorum. Esta tarde, León XIV participa en la tercera jornada del encuentro con los líderes de las iglesias orientales y los presidentes de las conferencias episcopales, 10 años después de Amoris Laetitia, anunciar el Evangelio a las familias de hoy, que convocó con motivo del 10º aniversario de la exhortación apostólica del Papa Francisco y que abrió este miércoles 7 de octubre. El Santo Padre aceptó la renuncia al cargo de decano del Colegio Cardenalicio, presentada por el cardenal Giovanni Battista Re, quien asume el título de decano emérito de dicho colegio y conserva el título de la Iglesia Suburbicaria de Sabina Poggio Mirteto. Además, este 8 de octubre de 2026, el Papa aprobó la elección realizada por los cardenales del Orden de los Obispos como nuevo decano del Colegio Cardenalicio del cardenal Luis Antonio Tagle, proprefecto del Dicasterio para la Evangelización en la sección para la Primera Evangelización y las Nuevas Iglesias Particulares, quien asumirá el título de la Iglesia Suburbicaria de Ostia, conservando el título de la Iglesia Suburbicaria de Albano.
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5: Como mencionamos en la apertura de nuestro informativo, el Papa recibió este viernes a los obispos de Honduras en la conclusión de su visita ad limina apostolorum. León XIV pidió a la Iglesia hondureña educar para la paz y defender la dignidad humana, como contó Monseñor Henry Orlando Ruiz, obispo de Trujillo, en entrevista con nuestra compañera Patricia Inestrosa en el programa Estudio 9 de Radio Vaticano, Vatican News.
6: Su mensaje ha sido un mensaje de mucha esperanza, porque nos ha pedido tres cosas así como importantes que rescato de su mensaje. Nos ha dicho que ante la violencia que está muy presente en nuestro país, Honduras, que tenemos que ser educadores para la paz. Nos ha pedido ser educadores para la paz desde las familias, desde las escuelas, desde los barrios, desde cada aldea. Qué necesario que cada hondureño se convierta en un educador para la paz, porque esta es la única garantía que tenemos para enfrentar la situación de violencia que se vive en el país. Luego también otro de los elementos que tenía su mensaje era también la educación, que tenemos que hacer todos los esfuerzos que sean necesarios para llevar una educación en los valores del Evangelio, en nuestras escuelas, en las escuelas católicas, en las escuelas públicas, en todas las escuelas, universidades, que tenemos que hacer muchos esfuerzos para la educación en Honduras, que tanto se necesita. Y luego otro elemento, dos elementos más, también el esfuerzo por llevar el mensaje de su encíclica, Magnífica Humanidad, sobre todo centrado en esto, el respeto a la dignidad de cada persona, sea quien sea. Ese respeto a la dignidad de cada persona, haciendo énfasis en lo que todo lo que tiene que ver la doctrina social de la Iglesia, la justicia, los bienes comunes, el respeto al bien común, todos estos elementos nos ha hecho énfasis el Santo Padre. Y luego también nos ha recordado, ya que Honduras ha estado en un proceso de misión nacional, nos ha recordado pues los elementos de la misión, que no es simplemente hacer más actividades, que la misión tiene que llevar este encuentro personal con Jesucristo, que eso tiene que ser una cosa no solamente de este año, sino que tiene que ser un asunto para la misión de la Iglesia permanentemente, el llevar este encuentro con Jesucristo en todos los espacios. Entonces nos ha recordado que la Iglesia de Honduras está haciendo una misión nacional y que tenemos que mantenernos en esa misión permanentemente, ¿verdad? Que este es el espíritu de la sinodalidad, llevarnos a que la Iglesia se mantenga siempre en esa misión permanente.
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5: Escuchemos el deseo de Dios que hoy vuelve a llamarnos y llevémoslo a la investigación científica. Compartamos aquello que nos alimenta. Muchos no tienen las mismas oportunidades formativas que nosotros hemos recibido. Abramos la puerta, no nos encerremos, exhortó el Papa León XIV en su homilía durante la Santa Misa con motivo de la inauguración del año académico de las Universidades Pontificias, que presidió en la tarde de este jueves en la Basílica de San Pedro, como podemos escuchar en los siguientes apartes de la homilía del Papa con la crónica de Joan Pacheco.
7: Carissimi, in università coltivate l'amicizia, dono prezioso.
8: Queridos hermanos, cultiven la amistad en la universidad, un don precioso, tanto más cuando es vivida en la búsqueda común de la verdad en Cristo. Manténganse radicados en el pueblo de Dios, aprecien el sensu fidei, acojan las preguntas.
7: Non dimenticatevi dei poveri, che a volte sono quel amico importuno che viene a
8: buscar. Y no se olviden de los pobres, que a veces son como aquel amigo inoportuno que viene a llamar por la noche. Lleven la vida al estudio y el estudio a la vida, según la lógica de la encarnación, fuera de la cual guarda silencio la revelación. Sí, tanto más nos alejamos de la entera realidad que el Hijo de Dios ha asumido y habitado con infinito amor, menos tendremos que decir y menos posibilidad de entender.
7: Sorelle, fratelli, Ascoltiamo il desiderio di Dio.
0: Hermanos, hermanas, escuchemos el deseo de Dios que hoy vuelve a llamarnos y llevémoslo a la investigación científica. Compartamos aquello que nos alimenta. Muchos no tienen la misma oportunidad formativa que nosotros hemos recibido. Abramos la puerta. No nos encerremos.
7: Como he sugerido en mi primera encíclica,
0: tal y como he sugerido en mi primera encíclica, hoy estamos llamados a asumir el comportamiento del pueblo en el tiempo de Nehemías para construir la ciudad que Dios desea habitar con la humanidad entera en la paz. Cada uno tiene su tarea en este lugar de trabajo, en el cual es importante trabajar juntos.
7: Por ejemplo, chi fa i conti con la frammentazione del sapere e con l'impatto.
0: Por ejemplo, los que tratan con la fragmentación del saber y con el impacto de las nuevas tecnologías sobre la mente humana nos avisan de que es necesario promover una verdadera higiene de la atención, ritmo que incluya en silencio, estudio reflexivo, lectura, análisis ponderado. Sin estos elementos, la libertad interior puede verse comprometida.
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5: Ninguna herida psicológica podrá borrar jamás la dignidad del ser humano. Estas son las primeras palabras que el Dicasterio para el Servicio del Desarrollo Humano Integral desea pronunciar con motivo del Día Mundial de la Salud Mental de 2026. Como recuerda el Papa León XIV en Dilexite, Cristo, con su amor entregado hasta el final, confirma la dignidad de cada ser humano, sobre todo cuando es más débil, miserable y sufriente, recalca la prefecta del Dicasterio, Sor Alessandra Smerilli, en su mensaje con ocasión del Día Mundial de la Salud Mental, que se celebra este sábado 10 de octubre. La atención a la salud mental es un componente esencial del desarrollo humano integral, cuyo objetivo es garantizar el bien de la persona y de la persona en su totalidad, resalta la prefecta. En este sentido, recuerda que el Concilio Vaticano II enseña en Gaudium et Spes que el desarrollo debe estar al servicio de la persona en su totalidad, abordando no solo sus necesidades materiales, sino también las exigencias de la vida intelectual, moral, espiritual y religiosa. Y subraya que un desarrollo que descuida la mente y el corazón no puede considerarse verdaderamente integral. El Papa León XIV ha señalado claramente esta problemática. En Barcelona dijo a los jóvenes que la salud mental se ve cada vez más amenazada en el contexto de sociedades que se consideran avanzadas, lo cual es una señal de que hay algo profundamente erróneo en una cierta idea de crecimiento, recalca Sor Alessandra Smerilli, señalando que en todo el mundo, incluso en regiones consideradas avanzadas, una percepción limitada del progreso ha provocado que con frecuencia las personas desconozcan e incluso muestren indiferencia ante el bienestar mental de los demás. En la actualidad, las heridas interiores, emocionales y relacionales constituyen una de las dimensiones más significativas del sufrimiento humano, observa, indicando que hay dos situaciones que requieren una atención especial. La primera se refiere a las personas que viven crisis humanitarias como guerras, migraciones forzosas, inestabilidad política, catástrofes medioambientales y pobreza estructural, las cuales dejan profundos traumas en las personas y las comunidades. Y la segunda se refiere a los jóvenes que se enfrentan a nuevas formas de vulnerabilidad emocional vinculadas a la presión social, la incertidumbre económica y el aislamiento. Las situaciones difieren, pero la raíz es la misma. Una persona se vuelve vulnerable cuando carece de seguridad, relaciones, sentido y esperanza, advierte. Y reitera, a todos los que sufren, la Iglesia les dice, no están solos y Dios no les ha abandonado. Termina así, estimados oyentes, el informativo de Radio Vaticano, Vatican News en lengua española. Les recordamos que en nuestra página web vaticannews.va pueden encontrar información detallada sobre el Papa y la Santa Sede. Gracias por estar con nosotros. Alabado sea Jesucristo. Laudetur Jesus Christus.
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0: Hola y bienvenidos. Les saluda el Padre Joan Pacheco en Radio Vaticana y Vatican News para compartir las buenas nuevas de la actividad, la agenda del Santo Padre, que ha celebrado la Eucaristía para el inicio del año académico de las universidades pontificias. Lo hizo el jueves por la tarde en la Basílica de San Pedro. Participaron estudiantes, profesores, miembros de la comunidad universitaria de las diversas instituciones y la invitación del Papa a reconocer el estudio como un servicio a la fe y a la verdad. La homilía del Santo Padre, también una palabras de bienvenida a quienes inician esta experiencia romana o a quienes la están realizando de estudio, invitándolos también a involucrarse con las diversas culturas que se pueden encontrar en las aulas de clase de las universidades pontificias de Roma. Una oportunidad para la formación, decía el Papa, que nos permite luego compartir con los demás, entendiendo las posibilidades que se tienen o no de poder vivir la experiencia de estudios en Roma. Llevar la vida al estudio y el estudio a la vida, abrir las puertas, no encerrarse, porque mientras más nos alejamos de la realidad que el Hijo de Dios encarnado, asumido y habitado, menos tendremos que decir posibilidades de entender. Así lo dijo el Papa a los estudiantes, docentes, investigadores universitarios, pronunciando su homilía en la inauguración del año académico, celebrada la tarde del 8 de octubre. Esta invitación del Papa ante cientos de miembros de las universidades pontificias, que también aclaró que un nuevo año académico no es solo retomar las actividades de estudio o investigación, es abrir la inteligencia y las relaciones educativas al soplo creador del resucitado que da paz y unidad. También es, dijo el Papa, asumir la propia tarea para responder hacia Dios que llama y a una humanidad que espera. Se trata de que el Señor alimente la misión común. Ninguno enseñará, estudiará, investigará solo para sí mismo, sino con los demás, para los demás y sobre todo con el Señor y para el Señor, decía el Papa en esa correspondencia del trabajo en las aulas, el compromiso de formación de sacerdotes y laicos en las universidades pontificias, bajo la luz del Espíritu Santo y entendiéndolo también como un servicio para la Iglesia. Al referirse a las palabras del apóstol Pablo a los Gálatas, dijo que modo vibrante y encendido y no recriminatorio los llama a la inteligencia, a la memoria, al sentido crítico. El Santo Padre advirtió que en cualquier época han existido falsos maestros que tratan de guiar el sentimiento religioso de los creyentes hacia sus propios intereses, incluso animándolos a radicalizar algunas enseñanzas en detrimento de las de Cristo y su Evangelio. Y pues decía el Papa, estimen el estudio como servicio a la fe y a la verdad por su bien y el de tantos hermanos y hermanas por quienes el Señor ha entregado su vida. También el Papa explicó que la alegría y el entusiasmo que genera el encuentro con el Señor no es verse fascinados o encantados, pues es la razón, el preguntarse y preguntar a la luz de la palabra de Dios, el camino de fe en el seguimiento de Jesucristo. Y esto agregó luego el Santo Padre, es lo que lleva a la Iglesia a custodiar el tesoro de la revelación a través de la inteligencia orante, la reflexión científica, la mediación cultural y su traducción en la práctica. Recomendaciones del Santo Padre para esa vida de la formación y del estudio. Es una misión diversa, son nuestras vocaciones, pero la misión es única. Lo decía el Papa en esa invitación a los estudiantes de las universidades pontificias. Escuchemos sus palabras acá en Radio Vaticana, en Vatican News.
11: Cari fratelli e sorelle, celebriamo oggi l'Eucaristia.
0: Queridos hermanos y hermanas, celebramos hoy la Eucaristía invocando el don del Espíritu Santo para que el inicio del nuevo año académico en las universidades pontificias sean algo más que un mero retomar las actividades de estudio y de investigación. Deseamos abrir la inteligencia y las relaciones educativas al soplo creador del resucitado, que da paz y unidad, para que cada uno de nosotros asuma la propia tarea y responder así a Dios que llama y a una humanidad en espera.
11: Sea dunque questo nuevo inicio un vero momento ecclesiale.
0: Sea, por tanto, este nuevo inicio un verdadero momento eclesial, en el cual está reunidos en torno a la mesa del Señor, alimente nuestra misión común. En este sentido, ninguno enseñará, estudiará, investigará solo para sí mismo, sino con los demás, para los demás, y sobre todo con el Señor y para el Señor. Como hemos escuchado en la carta a los Gálatas, la inteligencia es determinante para la fe y la misión.
11: El apóstol Pablo, preocupado por las noticias recibidas de la comunidad de la Galacia,
0: escribe palabras que invitan a pensar a los destinatarios de la carta. El tono es vibrante, encendido, pero aquello que podría parecer una reprensión en realidad es una llamada a la inteligencia, a la memoria, al sentido crítico. En cualquier época no faltan falsos maestros que dirigen el sentimiento religioso de no pocos creyentes a los propios intereses, animándolos a menudo a radicalizar algún aspecto de la enseñanza recibida en detrimento de la totalidad que es Cristo y su Evangelio.
11: Carissimi, stimate lo studio come servizio alla fede e alla verità.
0: Queridos amigos, estimen el estudio como servicio a la fe y a la verdad, por su bien y el de tantos hermanos y hermanas por quienes el Señor ha entregado su vida. Si bien el encuentro con Él genera alegría y entusiasmo, no se trata de verse fascinados o encantados.
11: La razón, el porsi e porre domande a la luce della parola.
0: La razón, preguntarse y preguntar a la luz de la palabra de Dios y de la tradición de la Iglesia, son parte esencial del camino de fe en el seguimiento de Jesucristo. Por eso mismo, la Iglesia tiene el deseo y la responsabilidad de custodiar íntegro el tesoro de la revelación y de desarrollar en los diversos contextos la inteligencia orante, la reflexión científica, la mediación cultural y su traducción en la práctica. Todas estas son expresiones de un único amor que hoy les llama, les sostiene y les compromete en la búsqueda común. Es una misión. Diversas son nuestras vocaciones, pero la misión es única.
11: Troviamo poi un ulteriore suggerimento nelle parole dell'apostolo.
8: Encontramos además una ulterior sugerencia en las palabras del apóstol. Él invita a los gálatas a recordar desde dónde habían comenzado. Escribe: han sido tan insensatos que llegaron al extremo de comenzar por el Espíritu para acabar ahora en la carne. ¿Habrá sido en vano que recibieron tantos favores? La inteligencia, pues, debe hacer memoria, no simplemente volcando datos, como incluso lo hace un algoritmo más rápido que nosotros, sino recordando las experiencias vividas, con las resonancias que solo el alma humana puede encontrar, y entrando más intensamente en contacto con su bondad.
7: Tutto ciò che è buono inizia nel segno dello Spirito Santo e ha dunque un respiro.
8: Todo lo que es bueno comienza con la señal del Espíritu Santo y por tanto tiene un aliento, un dinamismo, un sentido de comunión que una vez experimentados se imprimen en el corazón. La rutina, las

custodia en su corazón, ya sean estudiantes, investigadores o docentes. Hermanos, hermanas, escuchemos el deseo de Dios que hoy vuelve a llamarnos y llevémoslo a la investigación científica. Y apreciamos esta invitación especial del Papa, custodiar el corazón y cultivar la amistad también durante el tiempo de estudio. Luego de que insistía en la necesidad de estudiantes, investigadores, docentes, de custodiar su corazón para que cada edad y responsabilidad sean vividas con la señal del Espíritu. El pontífice recalcó que también es necesario cultivar la amistad en la universidad. Un don precioso, tanto más cuando es vivida en la búsqueda común de la verdad en Cristo. Y les

0: se adhiere en la vida al estudio y el estudio a la vida, según la lógica de la encarnación. Compartamos aquello que nos alimenta, abramos la puerta, no nos encerremos. Y retomando un pasaje de su encíclica, Magnifico Humanitas, el Papa recordó que quienes tratan con la fragmentación del saber y con el impacto de las nuevas tecnologías sobre la mente humana, invitan a promover ritmos que incluyan silencio, reflexión, lectura, análisis, ponderado, pues, dijo el Papa, sin estos elementos, la libertad interior puede verse comprometida. Encontramos en su discurso elementos importantes para la vida de la formación. Si bien se dirige a los estudiantes y miembros de las comunidades de las universidades pontificias, son recomendaciones adaptadas y vividas también en nuestro entorno académico, universitario y también nuestra vida cristiana. Les invitamos a seguir todas nuestras noticias en vaticannews.bat en lengua española. Hasta la próxima.
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